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1: Son las 8 de la noche con 26 minutos.
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1: Son las 8 de la noche con 59 minutos.
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11: Bienvenidos. A esta hora comenzamos con su programa Vida y Salud Natural, con la conducción de nuestro naturista homeópata Rodrigo Alejandro. 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

0: Hola, hola, ¿qué tal amigas? ¿Qué tal amigos? Un gusto saludarles nuevamente empezando este nuevo programa de vida y salud natural en este especial promoción del mes de mayo del 2026, donde todos nuestros productos naturales se encuentran a un precio totalmente promocional, tratamiento para dos meses a solo 19.990 pesos. 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Para que usted y toda su familia sigan en tratamiento, ¿cierto? Desde el punto de vista natural, para poder recuperarse, ¿cierto? En un menor tiempo, para poder compartir con la familia, para poder también disfrutar con los amigos. Y por qué no decirlo, ¿cierto? Darse algún gustito de repente, que siempre es tan necesario en cuanto a la alimentación. Los fines de semana también, ¿cierto? Para poder salir, disfrutar con la familia cuando se pueda. Siempre es importante estar sano. Para eso es fundamental entender, ¿cierto? Que la dieta siempre está relacionada con la salud, ya que los alimentos que nosotros estamos consumiendo es el material de construcción que le estamos dando a nuestro cuerpo. Nosotros no quitamos absolutamente nada como programa, ¿cierto? Pero siempre hay algunos alimentos que tenemos que restringir para que nuestro cuerpo pueda estar con energía todo el día, ¿cierto? Desinflamado y por sobre todas las cosas sin dolores. El exceso de gluten, por ejemplo, inflama. El exceso de lácteos también inflama. El exceso de fritura también inflama. Por eso son algunos de los productos que tenemos que mantener un poquito a raya para poder llevar una vida de calidad y sobre todas las cosas, ¿cierto? Sin problemas digestivos, sin problemas, ¿cierto? Con la asimilación de nutrientes que provoca anemia muchas veces, parásitos intestinales. Así que es muy importante escuchar y seguir estos programas de vida y salud natural, porque nosotros estamos dando siempre información que sirve para usted y toda su familia. Si hay dolor, inflamación, degeneración de los tejidos, ¿cierto? Siempre lo hemos dicho que se recomienda el consumo diario de Miracle Forte. Ahora, si usted está con problemas de sobrepeso, problemas con la diabetes, problemas que están relacionados también con la resistencia de la insulina, ¿cierto? Que es el paso previo a tener la diabetes, o el síndrome metabólico, por ejemplo, cuando hay problemas en la tiroides, cuando hay embalonamiento abdominal, ¿cierto? Exceso de grasa visceral, un exceso también, ¿cierto? De colesterol malo o de triglicéridos, lo que se llama, lo que conocemos como el síndrome metabólico, siempre se recomienda consumir diariamente nuestra Moringa Real, la auténtica, la original. 75% de nuestro país está con problemas de sobrepeso, por eso es importante tener a nuestra Moringa Real en la casita. También para ustedes, mis amigas, las mujeres, ¿cierto? Si tienen problemas que están relacionados con la parte hormonal, por ejemplo, están pasando por la menopausia, bochornos, mareos, resequedad de la piel, de las mucosas, ¿cierto? Siempre también se recomienda el consumo diario de Solufen Plus, soluciones para ustedes, mis amigas, las mujeres. Ojo, este producto ya lleva más de 10 años en el mercado de la medicina natural. Y por último, para nosotros los hombres, si hay problemas propios de la edad, problemas con la andropausia, por ejemplo, que tiene que ver con una baja en la libido, un exceso también de grasa visceral, cuando el hombre se pone también más sensible, ¿cierto? Cuando baja, en este caso, la cantidad de fuerza física, ¿cierto? Es muy importante consumir diariamente, ¿cierto? Vigormen Forte, que nos da vigor sexual, nos da también vigor en la capacidad, en este caso, aumentando la masa muscular, está más que comprobado, ¿cierto? Si usted regula las hormonas, si usted se alimenta, ¿cierto? En este caso, con este aminoácido esencial que es la arginina, no solamente estimula la microcirculación, sino que también estimula, ojo, la masa muscular, que dicho sea de paso, se empieza a perder ya desde los 27 años en adelante, en el caso de los hombres, y en el caso de nuestra amiga las mujeres, por el tema de los estrógenos, ya a partir de los 25 años baja, en este caso, la producción de colágeno, y también asimismo empieza a bajar también, ¿cierto?, la masa muscular. El tema de hoy es el hipotiroidismo. Nos han pedido, ¿cierto?, desde muchos lugares hablar desde el hipotiroidismo, ¿cierto?, que es una enfermedad que ataca principalmente, en este caso, a nuestras amigas las mujeres. Recordar que el hipotiroidismo es justamente la baja producción, ¿cierto?, de esta hormona, que son estas hormonas tiroideas, ¿cierto?, que también le hacen a nuestro cuerpo, ya que están directamente relacionadas con tener un buen metabolismo, ¿cierto? Asimilación de los nutrientes, calcificación de los huesos y por sobre todas las cosas también con el pH, ¿eh? Con mantener también un buen pH en la sangre. Ahora, ¿cuál es la causa? Tenemos muchas causas que están asociadas al hipotiroidismo. En este caso está la primera causa, que es una enfermedad autoinmune que se llama Hashimoto. También tenemos algunos tratamientos previos, que la persona esté tomando a lo mejor radioterapia, ¿cierto?, a la altura del cuello por algún tipo de tumor, un nódulo, también cirugía de la tiroides, ¿cierto?, que también haya quedado resentida. También tenemos la deficiencia de yodo, que es la principal, ¿cierto?, pero es rara en estos países, porque en estos países también de Occidente tenemos sal yodada, así que no debería haber problemas con la deficiencia de yodo. Por eso es muy importante también la dieta mediterránea, siempre lo hemos dicho nosotros acá en el programa, porque tiene los principales nutrientes que el cuerpo necesita para estar bien. Algunos medicamentos, algunos antidepresivos bajan los niveles también de esta hormona, algunos tratamientos para el cáncer, ¿cierto?, como el tamoxifeno, también baja los niveles de esta hormona, ¿cierto?, de nuestras glándulas tiroides, específicamente la T3 libre y la T4. Por eso es muy importante saber cuál es la causa. Y también hay una causa congénita que vale la pena también tomar en cuenta, que es cuando la persona nace con esta predisposición a generar, ¿cierto?, menos cantidad de hormonas tiroideas. Así que para que mis amigas que nos estén escuchando, 70% de estos problemas afectan directamente a las mujeres. Por eso es importante, vamos a dar cuáles son los síntomas también, cuáles son los alimentos que favorecen, ¿cierto?, el buen funcionamiento de esta glándula tiroides. 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En el caso de Milagrol Forte va muy bien, ¿cierto?, para el hipotiroidismo, porque tiene omega 3, tiene magnesio y, ojo, tiene selenio. Si ustedes, por ejemplo, van al médico, ya hoy en día están recetando 200 microgramos de selenio, ¿cierto?, para las personas que tienen problemas de hipotiroidismo. Así que muy importante, hay que recordar que la tiroides cumple con más de 70 funciones en nuestro cuerpo. Así que muy importante que la tenga en buenas condiciones. Y para eso, escuche estos programas de vida y salud natural. Así que Milagrol Forte va muy bien para las personas, en este caso, que tienen problemas con la glándula tiroides, porque, como les decía anteriormente, tiene los principales, en este caso, principios activos que favorecen el buen funcionamiento de la glándula tiroides. Esto significa que tiene selenio, tiene omega 3, ¿cierto? 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Nos pasamos un poquito, vamos a la pausa y ya estamos de regreso en este, su programa de vida y salud natural, en este especial promoción del mes de mayo 2026. No se vaya.
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0: Ya estamos de vuelta en este su programa de vida y salud natural en este especial promoción del mes de mayo 2026, donde todos nuestros productos naturales, cierto, como lo decíamos anteriormente, están en oferta. 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Seguimos hablando del hipotiroidismo, que afecta 75%, cierto, aproximadamente, para ser más exacto, más a mujeres que a hombres. Ahora, ¿por qué pasa esto? Por la mala alimentación. Muchas veces la mujer, por cuidarse, se quita algunos alimentos, cierto, ya sea en este caso porque les sabe mal, porque les cae mal también. Lo más rico en yodo, tenemos el ajo, tenemos también, cierto, las algas, que tienen más de 1,000 veces más minerales, cierto, que las plantas de tierra. Tenemos también el rabanito, cierto, que se consume poco. Tenemos en este caso también la cebolla. Por eso, muy importante empezar a regular nuestra glándula tiroides a través de la actividad física, a través de la alimentación y también, por supuesto, a través de la suplementación diaria, en este caso con Milagrol Forte, que va muy bien, cierto, para la glándula tiroides. Vamos a hablar ahora de Solufen Plus, soluciones para ustedes las mujeres. Recordar que Solufen Plus, cierto, tiene muchos beneficios para la salud femenina, es un gran regulador hormonal. Recuerden siempre que 80% de las enfermedades que atacan a ustedes las mujeres es también por la parte hormonal. Así que para regular las hormonas están estas 5 vitaminas esenciales, que lo tiene justamente esta fórmula que se llama Solufen Plus. Estamos hablando particularmente, cierto, de la vitamina C, la vitamina E, la B6, cierto, la B12 y el ácido fólico. Y también tenemos, cierto, en este caso una vitamina esencial como es la vitamina D3, cierto, que nos ayuda también con la glándula tiroides. Recordar ahora cuáles son los síntomas. Si usted quiere saber si tiene problemas con la glándula tiroides, siempre se recomienda, por supuesto, un examen médico, cierto, para saber cómo está la TSH, cierto, y también, por supuesto, para saber cómo está la T4 o la T3 libre, que es justamente la más importante para saber si usted tiene problemas con la glándula tiroides. Cansancio, lentitud mental, por ejemplo, y física, aumento de peso, cierto, sin razón aparente, sin cambiar la dieta. De repente usted come lo mismo, cierto, come uno, engorda dos, come dos, engorda tres. Entonces eso hay que estar pendiente también. Sensibilidad al frío, ¿eh? Piel seca, boca seca, cierto, y cabello quebradizo. Cuando usted, por ejemplo, va al baño, se lava el pelo, cierto, se le cae el pelo, ya sea en la tina, cierto, en el lavamanos, siempre es importante saber que cuando se cae el pelo, principalmente, puede ser justamente por problemas a la tiroides. También el estreñimiento, ¿eh? Cuando hay un estreñimiento crónico, cierto, que no pasa, ya sea por consumir fibra, por tomar agua, por tener actividad física, lo más probable es que también tengamos problemas a la glándula tiroides. También dolor muscular, dolor articular. ¿Por qué? Porque como baja la energía, nuestro cuerpo le cuesta el doble, cierto, poder moverse y poder también generar todas las acciones, cierto, del día a día. Y esto tiene que ver justamente con una baja también en el metabolismo. Por eso hay que estar pendiente. Si hay dolor muscular, dolor articular, por ejemplo, sobre todo las manos, ¿eh? Sobre todo las manos, que muchas veces se confunde también con el túnel carpiano, así que hay que tomar en cuenta. También el síndrome del túnel carpiano puede aparecer también por un problema a la tiroides, un hipotiroidismo no diagnosticado. Por eso siempre es importante ir al médico, ojalá dos veces al año, para que usted sepa, estimada amiga, estimado amigo, lo que tiene, para que desde el punto de vista natural también hay muchas cosas que se pueden hacer. Ciclos menstruales irregulares, también es importante estar atento ahí cuando tenemos ciclos menstruales irregulares. En el caso de mis amigas las mujeres, también puede ser un problema, cierto, que esté asociado con el mal funcionamiento de la glándula tiroide. Por eso el diagnóstico va directamente con un examen de sangre, cierto, y también la clínica. Todos estos síntomas, en este caso, el médico lo está viendo y también, por supuesto, tiene que hacer el examen que se llama la TSH, ¿cierto?, que es justamente una señal que da el cerebro cuando hay una baja, ¿cierto?, en la producción de hormona tiroidea. Está la T4 libre, que es una hormona de almacenamiento, ¿cierto?, y también están los anticuerpos anti-TPO, ¿cierto?, y antitiroglobulina, así se llaman. Esos son los tres exámenes para ver si usted tiene problemas con la glándula tiroide. Recuerde, más de 70 funciones en nuestro cuerpo. Y es por eso que usted, estimada amiga, estimado amigo, tiene que estar al pendiente. En el caso de Solufen Plus, soluciones para ustedes, mis amigas, las mujeres, también le ayuda con la glándula tiroide, porque recuerde que donde hay metabolismo, ¿cierto?, donde hay un buen metabolismo, va a andar bien no solamente la glándula tiroide, sino que va a andar bien, ¿cierto?, su cuerpo en general. Así es que muy importante, una vez que usted sepa cuáles son los síntomas, es fundamental que usted sepa también lo que tiene que hacer para empezar a suplementar inmediatamente, si usted es mujer, con Solufen Plus. Va muy bien porque tiene la potente vitamina B6, la piridoxina va muy bien para el funcionamiento de la glándula tiroide. El ácido fólico también es un gran adaptógeno natural. La B12, la reina de todas las vitaminas, va muy bien también para el buen funcionamiento de la glándula tiroide. Ahora, como usted dice, bueno, ¿cuál tomo? ¿Miracrol Forte o, en este caso, cierto, Solufen Plus? Si usted es mujer, Solufen Plus va muy bien. Si usted es un adulto mayor, por ejemplo, que ya tiene una edad determinada donde aparecen este tipo de complicaciones para la salud, puede consumir Miracrol Forte sin ningún problema, ¿ya? 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Con la compra de nuestros productos naturales, también está, ¿cierto?, cooperando, está también, ¿cierto?, motivándonos para seguir haciendo estos programas de vida y salud natural que ya llevan, escuche bien, a 16 años en el mercado de la medicina natural, llevando los mejores consejos de salud para usted y toda su familia. Vamos a ver también cuáles son los nutrientes principales, ¿cierto?, los cuales usted también puede tener en su casita, cuáles son los alimentos que usted puede tener en su casa, ¿cierto?, para el buen funcionamiento de la glándula tiroide. Porque si usted, por ejemplo, pierde el pelo, tiene la boca seca, el ojo seco, ¿cierto?, acumula un peso, ¿cierto?, que no le corresponde, tiene estreñimiento, baja libido, eso también genera muchos problemas también a nivel familiar, a nivel de la pareja. Así que en el próximo bloque vamos a estar hablando, ¿cierto?, principalmente cuáles son los alimentos que nos van a ayudar a tener una excelente, en este caso, ¿cierto?, calidad o un buen funcionamiento, ¿cierto?, de nuestra glándula tiroide. Vamos al corte y ya estamos de regreso en este su programa de vida y salud natural, en este especial promoción del mes de mayo, y el tema de hoy es el hipotiroidismo. Vamos y regresamos. Espérenos, no se vaya.
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0: Ya estamos de vuelta en este su programa de vida y salud natural en este especial promoción del mes de mayo 2026, donde todos nuestros productos naturales están y se mantienen en un precio totalmente promocional. 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Vamos a hablar ahora de nuestra moringa real, la auténtica, la original moringa. Si usted tiene problemas con el sobrepeso, si tiene problemas, cierto, con el hígado graso, problemas con la diabetes, problemas incluso a la vista, ya se está demostrando, hay muchos estudios, cierto, que así lo acreditan, que va muy bien el consumo diario, en este caso, de su moringa real, la auténtica, la original. Fíjense ustedes que para la vista tiene magnesio. El magnesio es el mineral de la vista. Tiene omega 3, que son grasas cerebrales. Recuerde siempre que la vista, en este caso los ojitos, son una extensión del cerebro. Por eso, si usted quiere saber cómo está su cerebro, lo primero que tiene que ver cómo está su vista. Y también el bulbo olfativo. Ya se sabe que las personas que tienen Alzheimer, Parkinson, cierto, algunos tipos de demencia, lo primero que pierden es el olfato, ¿eh? Así que vamos a hablar también en los próximos programas de vida y salud natural, para que usted se cuide, para que usted vea, cierto, antes de hacerse algún examen, cómo está funcionando su cerebro, qué es lo que tengo que hacer yo para saber, en este caso, cierto, qué tengo que hacer puntualmente para estar bien desde el punto de vista cognitivo, de la memoria, cierto, al corto plazo, largo plazo. Recuerden siempre que el cerebro es una computadora perfecta que nos dio Dios, cierto, y la madre naturaleza está justamente para poder ayudarnos. Dijimos que íbamos a hablar, cierto, de la moringa real, la auténtica, la original. Tiene muchos beneficios, cierto, por los nutrientes que tiene. Tiene potasio, tiene cromo. 40% de la moringa real, cierto, es fibra. Va muy bien para las personas que sufren de estreñimiento crónico. Va muy bien también para bajar de peso naturalmente, sin efecto rebote. Es un potente antioxidante natural también. Y lo más importante, cierto, que tiene nuestra moringa real, que estimula el buen funcionamiento del sistema inmune, ¿ya? 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Así que ya sabes, si tiene resistencia a la insulina, hígado graso, problemas con la diabetes, cierto, problemas a la vista, recuerde que también tiene luteína. Es una de las pocas plantas que tiene luteína, naturalmente, también para la vista, ¿ya? Y también es rica en polifenoles naturales, ¿cierto? Como la potente vitamina C, vitamina E, que nos ayudan, ¿cierto? A mantener y a prevenir también, ¿cierto? El envejecimiento prematuro, eliminar, por supuesto, también los radicales libres. Me preguntaban la otra vez a qué hora se toma la moringa, 10 de la mañana, 6 de la tarde. No se recomienda, ¿cierto? En la noche, porque es un estimulante, ¿ya? Así que es muy importante saber los horarios. Todos nuestros productos naturales se toman 10 de la mañana, 6 de la tarde. 10 de la mañana, 6 de la tarde. Vamos a hablar ahora del tema que nos convoca en este programa, ¿cierto? Que es el hipotiroidismo. Recuerden que tiene más de 70 beneficios para la salud, en este caso, del ser humano. Tiene que ver con la energía, el metabolismo, la asimilación de los nutrientes. Tiene que ver con la oxigenación también de nuestra sangre, la correcta calcificación de los huesos. Y también está en estudio, ¿cierto?, que está relacionado con el buen funcionamiento del corazón, ¿ya? Así es que conviene tener, ¿cierto?, un buen funcionamiento de nuestra glándula tiroides. Quedamos en hablar de los productos, ¿cierto?, que podemos tener en la casita que nos ayudan a tener un buen funcionamiento, ¿cierto?, de la glándula tiroides. Recuerda siempre que los nutrientes, ¿cierto?, que la tiroides necesita son principalmente el yodo, que es la materia prima, ¿cierto?, para producir esta hormona tiroidea. Usted lo encuentra, por ejemplo, en la misma sal yodada, en los pescaditos, por ejemplo, en algunos lácteos, el yogur griego va muy bien, en los huevos va muy bien también, ¿cierto?, en el rabanito, para las personas que en este caso les gustan algunas ensaladas que llevan justamente el rábano. El selenio también es fundamental, ayuda a convertir justamente la T4 en T3. Justamente esta hormona es la que entra en la célula y que genera la energía, ¿cierto? Baja la inflamación. Y usted el selenio lo encuentra en el coco, en las nueces, por ejemplo, en el ajo también. Por eso es que la mujer sufre más en este caso de la glándula tiroides, porque deja de consumir estos productos, ¿cierto? Que son ricos en selenio, que son ricos en yodo, ¿cierto? Y también en zinc. el zinc fundamental, ¿cierto? Para, en este caso, la conversión hormonal, para la producción, en este caso, de esta hormona. El zinc usted lo encuentra en las carnes magras, lo encuentra en las legumbres. El otro día también estaba leyendo justamente, ¿cierto?, que si las personas comieran legumbres 3 o 4 veces en la semana, mejorarían su salud, escuche bien, en un 50%, porque las legumbres, ¿cierto?, tienen muchos beneficios para la salud, sobre todo del colon, del hígado, ¿cierto?, y también del corazón. Colon, hígado y corazón, ¿cierto?, se ven grandemente beneficiados cuando usted consume legumbres, ¿ya? Y también cuando falta hierro, cuando hay anemia, ¿cierto? Por eso es que la levotiroxina, ¿cierto?, no actúa bien, porque falta el hierro, ¿cierto?, que es el tratamiento justamente que se da cuando hay problemas de tiroides, ¿ya? Ahora, ¿cuáles son los alimentos que van realmente bien? Son los que estamos mencionando, junto, en este caso, ¿cierto?, a la fibra. Si hay problemas, por ejemplo, de estreñimiento, la fibra es fundamental, y ustedes encuentran la fibra justamente en la manzana, en el espárrago, ¿cierto?, en la chicoria. Va muy bien también el consumo de fibra todos los días para mantener una buena salud de la glándula tiroides, ¿ya? 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Estamos en este especial, ¿cierto?, de vida y salud natural, hablando en este caso de la glándula maestra, la glándula tiroides. Más de 70 funciones en nuestro cuerpo, para que usted sepa, ¿cierto?, cuáles son los síntomas, qué es lo que tengo que hacer, cuáles son los exámenes y cuáles son los alimentos que tenemos que consumir para mantenerla en buenas condiciones. Ahora, en el último bloque, vamos a hablar de lo que le hace mal a esta glándula, ¿cierto?, cuáles son los alimentos que perjudican a esta glándula, para que usted los tenga en cuenta también y para que pueda mantener una salud de hierro. Vamos al corte y ya estamos de vuelta con el último bloque de este su programa de vida y salud natural, en este especial promoción del hipotiroidismo. Vamos y ya volvemos, no se vayan.
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0: Ya estamos de vuelta con el último bloque de este su programa de vida y salud natural en este especial promoción del mes de mayo, hablando justamente del tema del día de hoy, del hipotiroidismo. Ya realmente es un tema fascinante. Nosotros estamos acá desarrollando este tema para que usted y toda su familia puedan anotar algunos datitos, algunos alimentos, cuáles son los síntomas, ¿cierto? Estreñimiento, aumento de peso, ¿cierto? Frialdad en la piel. Si usted tiene menos de 37 grados, ¿cierto? Porque está funcionando mal la glándula tiroides, ¿cierto? Caída del cabello, ¿cierto? Uñas quebradizas. Dolores de hueso de las articulaciones, muy importante saber cuáles son los síntomas. Mencionamos los alimentos que usted tiene que consumir, ¿cierto? Para tener una buena salud de la glándula tiroides, todo lo que sea rico en zinc, en selenio, ¿cierto? Todo lo que sea rico en yodo también, ¿cierto? En hierro, va muy bien para mantener una excelente salud de la glándula tiroides. Bueno, en el último bloque, por supuesto, como es habitual, vamos a hablar de Vigor Men Forte, el mejor amigo de nosotros los hombres, a la hora, ¿cierto?, de empezar a enfrentar algunas enfermedades, patologías que son propias de la edad. Si usted ya tiene 35, 40 años, ¿cierto?, y se siente con problemas con la andropausia, si tiene problemas que están relacionados, ¿cierto?, con la falta de libido, problemas también, ¿cierto?, de impotencia sexual, disfunción eréctil, eyaculación precoz, hay solución desde el punto de vista natural y se llama así, Vigor Men Forte. ¿A qué hora se toma? 10 de la mañana, 6 de la tarde. Recuerde siempre que Vigor Men Forte tiene cúrcuma, que es la aspirina natural, tiene arginina, ¿cierto?, que aumenta los niveles de óxido nítrico en nuestro cuerpo, generando así erecciones firmes y de calidad. Recuerde siempre que Vigor Men Forte también tiene zinc, que aumenta los niveles de testosterona, ¿cierto? En el caso de nosotros los hombres, al aumentar la testosterona, automáticamente aumenta también la masa muscular y también aumenta el deseo sexual, ¿cierto? Que la verdad las cosas que cae considerablemente, sobre todo después de los 40 años, ¿ya? Muy importante consumir Vigor Men Forte, ¿cierto? 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Estamos de vuelta con el tema de hoy, ¿cierto?, del hipotiroidismo. Ya dijimos que lo que era, ¿cierto?, cuáles son los síntomas, cuáles son los exámenes que se tiene que hacer, ¿cierto?, la TSH, la T4, la T3 libre, ¿cierto?, anticuerpo, anti-TPO, antitiroglobulina, todo eso se lo puede hacer, ¿cierto?, para que sepa por lo menos una vez al año cómo está funcionando la glándula maestra, ¿cierto?, la glándula tiroides. Ahora vamos a hablar lo que le hace mal, lo que daña a la glándula tiroides, ¿cierto? Como lo es, primero y principal, las crucíferas. Automáticamente, si usted está consumiendo crucíferas, por ejemplo, vale decir el brócoli, coliflor, ¿cierto?, el repollo, si usted está consumiendo también un exceso de soya, recuerde siempre que la soya hoy en día, ¿cierto?, 80% es transgénica, por lo tanto, va a generar problemas con su glándula tiroides. Y también el gluten. Las personas que son celíacas, por ejemplo, o que tienen sensibilidad confirmada al gluten, generan nódulos. Nódulos en la tiroides, que se llaman nódulos fríos, ¿ya? Entonces, muy importante porque ahí empiezan, para el médico en este caso, es un hallazgo. Y tiene que ver si es algo, en este caso, benigno, algo maligno, ¿cierto? Porque la diferencia está justamente ahí, cuando aparecen estos nódulos. Entonces, muy importante saber si usted está consumiendo mucho gluten, ¿cierto? Recuerde que, lamentablemente, ¿cierto?, hoy en día el gluten está modificado en un 800% más, ¿cierto?, que hace 20 años. Por eso hay algunas alteraciones a nivel genético también y hay algunas alteraciones a nivel físico cuando uno lo consume, ¿ya? Así que los principales enemigos de la glándula tiroide, para que lo sepan bien, el exceso de gluten, el exceso de soya y el exceso de crucíferas, vale decir repollo, coliflor, cierto, brócoli, todo eso, ¿ya? Muy importante. Bueno, el tratamiento es con levotiroxina, ¿cierto?, que muchas veces se absorbe mal cuando usted está consumiendo estos productos que realmente le hacen mal. Y también, ojo, los lácteos. el exceso de lácteos ya se sabe que también daña la glándula tiroides. Así que ahí está el tratamiento completo. Recordar siempre ir al médico para saber lo que usted tiene. Aquí está toda la información para que usted tome nota, ¿cierto? Y también tome los resguardos para llevar una vida sana, ¿ya? 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Y así llegamos al final de este su programa de vida y salud natural en este especial promoción del mes de mayo, ¿cierto? Y en este especial también del hipotiroidismo, ¿cierto? Para que usted sepa, para que usted vea, ¿cierto? Cuáles son los cambios que puede tener si usted anota y lleva a cabo, ¿cierto? Todo lo que estamos hablando acá en este programa con mucho cariño, ¿cierto? Dedicado a usted y toda su familia. Gracias por estar ahí, gracias por compartir con nosotros siempre y será hasta una próxima oportunidad si Dios así lo quiere. Chao, chao, que estén todos y todas muy, pero muy bien.
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1: Son las 10 de la noche, 0 minutos.
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1: Son las 10 de la noche con 33 minutos.
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1: Son las 11 de la noche, 0 minutos.
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1: Son las 11 de la noche con 30 minutos.
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2: Son las 11 de la noche con 58 minutos.

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1: Son las 12 de la medianoche con 26 minutos.
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1: Es la 1 de la mañana con un minuto.

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1: Es la 1 de la mañana con 28 minutos.

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1: Es la 1 de la mañana con 57 minutos.

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1: Son las 2 de la mañana con 28 minutos.
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1: Son las 2 de la mañana con 57 minutos.

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1: Son las 3 de la mañana con 28 minutos.
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1: Son las 3 de la mañana con 58 minutos.
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1: Son las 4 de la mañana con 29 minutos.

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2: Esta canción está dedicada al amor verdadero. Ese amor que te tiene loco, loco. Tú sabes, AC & Cody, la E, evolución de la música urbana.

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1: Son las 4 de la mañana con 59 minutos.
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1: Son las 5 de la mañana con 29 minutos.

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1: Son las 6 de la mañana con un minuto.
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1: Son las 6 de la mañana con 25 minutos.

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1: Son las 7 de la mañana con 26 minutos.
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1: Son las 7 de la mañana con 53 minutos.
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5: Hola, hola, ¿qué tal amigas? ¿Qué tal amigos? Un gusto de saludarles nuevamente, empezando este nuevo programa de Vida y Salud Natural en esta especial promoción del mes de mayo del 2026, donde todos nuestros productos naturales están y se mantienen en un precio totalmente promocional. 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Mi nombre es Rodrigo Alejandro, su amigo naturista de siempre, y vamos a hablar, cierto, en este caso del hipertiroidismo, así como hablamos programas anteriores del hipotiroidismo, cierto. Vamos a hablar, por supuesto, del hipertiroidismo para que usted también y toda su familia estén atentos, porque es una enfermedad, cierto, silenciosa, que muchas veces da síntomas cuando está bastante avanzada, ¿eh? Así que muy importante también saber cuáles son los síntomas, qué es lo que significa esta enfermedad y también, cierto, todas las complicaciones que le va a traer a su día a día. 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Si usted tiene inflamación, dolor, degeneración de los tejidos, de los huesitos, por ejemplo, reumatismo, tiene problemas también, ¿cierto?, con la artritis, la artrosis, la osteoporosis,

0: siempre se recomienda consumir diariamente, ¿cierto? En este caso, Milagrol Forte, 10 de la mañana, 6 de la tarde. Si usted es mujer y tiene problemas con el envejecimiento prematuro, problemas con las canitas, problemas con las arañitas vasculares, ¿cierto? Problemas, en este caso, que estén relacionados también con la glándula tiroide, problemas, en este caso, también, por supuesto, del síndrome del ovario poliquístico, ¿cierto? Se recomienda consumir diariamente, en este caso, ¿cierto? Solufen Plus, soluciones para ustedes, mis amigas, las mujeres. Va muy bien para la ansiedad también, si es que tienen problemas con el sobrepeso, esas ganas de comer a cada rato, sobre todo por la tarde. Solufen Plus es lo que tienen que consumir todos los días. También, si usted está sobrepeso, si usted tiene problemas con la diabetes, resistencia a la insulina, síndrome metabólico, por ejemplo, cuando hay problemas justamente, ¿cierto?, con el hígado graso, con el exceso de colesterol malo elevado, triglicéridos elevados, se recomienda consumir su moringa real, la auténtica, la original, todos los días. 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Vida y Salud Natural, 16 años ya en el mercado de la medicina natural, para que usted y toda su familia estén bien de salud y se puedan recuperar en el mejor plazo posible, en el menor plazo posible en este caso, para que disfrute la vida. La vida se disfruta solo si hay salud. Si no hay salud, la verdad de las cosas que la persona sufre, ¿cierto? Hay inflamación, hay dolor también. Muchas veces pasamos dopados también cuando se consumen algunos fármacos de síntesis que son muy fuertes. Por eso hay que optar siempre por tener buena salud a través de los hábitos de vida y, por supuesto, de la suplementación diaria, en este caso, con nuestros productos naturales. Y también, de todas maneras, cierto, lo primero, que es el tratamiento médico especialista. Hoy nos compete, cierto, nos convoca este tema, cierto, del hipertiroidismo. El otro día estuvimos hablando del hipotiroidismo. Hoy nos toca, cierto, el hipertiroidismo, que es lo contrario, en este caso, al hipotiroidismo, que es un exceso, cierto, cuando la tiroides produce demasiada hormona tiroidea. Esto acelera el metabolismo, ¿cierto?, y pone al cuerpo, ¿cierto?, en modo rápido. Esto significa que es como el acelerador que tiene el cuerpo. Cuando hay hipotiroidismo, baja energía. Cuando hay hipertiroidismo, ¿cierto?, aumenta la energía, aumenta el estrés también en nuestro cuerpo, y eso significa, ¿cierto?, que nos trae bastantes síntomas también, como es la pérdida de peso, ¿cierto?, también palpitaciones, taquicardia, arritmia, intolerancia al calor, ¿cierto? Hay una sudoración también excesiva, hiperhidrosis se llama también, ese es el cuadro. Nerviosismo, ansiedad, temblor fino también en las manos. Y también insomnio, irritabilidad también, sobre todo en los hombres cuando tienen este problema, ¿cierto? Con el hipertiroidismo. Ahora, ¿qué lo causa? Hay una enfermedad que se llama la enfermedad de Graves, así se escribe, Graves. La causa más común es una causa autoinmune, ¿cierto? Los anticuerpos estimulan la tiroides todo el tiempo y se cree también por un exceso de gluten, ¿eh? Cuando hay mucho gluten en la dieta, está bien comerse un pan, dos panes también, pero comerse cuatro, cinco panes, eso también sobreestimula la glándula tiroides y genera también un hipertiroidismo. Cuando hay un bocio nodular tóxico también, ¿cierto?, en la tiroides, también se produce este problema. Y el bocio viene también cuando falta yodo en la dieta. Tiroiditis, que es la inflamación temporal, ¿cierto?, que libera esta hormona también que está almacenada ahí, también es una condición que genera hipertiroidismo. Y un exceso también de yodo o de medicamentos, ¿cierto?, que generan justamente este exceso, que también generan un hipertiroidismo. Así que, como ustedes ven, un exceso de yodo hace mal y una falta de yodo también hace mal porque provoca bocio. Entonces, uno tiene que saber cuál es la alimentación correcta. Siempre lo hemos dicho acá, la dieta mediterránea va muy bien, es una dieta chilena, donde pueden haber, cierto, el aceite de oliva, legumbres también, pues, vegetales, carnes blancas, pescaditos, cierto, ricas en omega 3, yodo, va muy pero muy bien. Algunos fermentos también van muy bien. Por eso la dieta mediterránea es la ideal, es la más barata, es la más económica y es la más estudiada. 60 años que se estudia esta dieta y es la mejor porque previene distintos tipos de enfermedades tales como la diabetes, la hipertensión y el cáncer. Ya recuerden que esto lo pueden encontrar en la revista Lancet, que es una revista de salud médica. Ya el tema de hoy, hipertiroidismo. 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Ya vamos al corte, sí, y ya estamos de vuelta en este su programa de vida y salud natural en este especial promoción del mes de mayo, cierto, del 2026, donde todos nuestros productos naturales se mantienen en un precio oferta. 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Vamos al corte y ya estamos de vuelta en este su programa de vida y salud natural en este especial del hipertiroidismo, cierto. Espérenos, no se vaya.
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0: Vamos a hablar ahora, cierto, de Solufen Plus, soluciones para ustedes las mujeres. Ya estamos de regreso con este segundo bloque, cierto, de este especial del hipertiroidismo, donde nuestras amigas, cierto, nos escriben, cierto, nos mandan también alguna información, algunos temas que también podemos tocar en estos programas de vida y salud natural. Recuerden que este es un programa de servicio también a la comunidad, porque muchas veces la información no está disponible para todo el mundo y nosotros estamos acá con todas las ganas, cierto, de generar un mundo mejor, de que podamos tener más salud desde el punto de vista natural. Hay muchas cosas que se pueden hacer y por supuesto siempre poniendo en primer lugar a los profesionales de la salud, a los médicos, cierto, para que puedan ir a hacerse sus exámenes, sus chequeos, para que puedan seguir, cierto, una vida sana desde el punto de vista, cierto, también médico, porque la madre naturaleza siempre va a estar ahí para poder ayudarle, cierto. Y nosotros como programa estamos para informar, para dar justamente información que sirve para que pueda estar bien, cierto, de salud junto a lo suyo y para que pueda recuperar su salud al muy corto plazo consumiendo nuestros productos naturales y siguiendo los consejos que le estamos dando con mucho cariño acá en estos programas de vida y salud natural. Ojo, este programa ya lleva 16 años al aire, por lo tanto es una marca registrada que usted puede escuchar, ¿cierto?, en los diferentes horarios, las diferentes emisoras, para que pueda también estar al tanto de toda la información que estamos dando acá, ¿ya? Estamos hablando de distintas enfermedades. Hoy nos tocó el hipertiroidismo. También está aumentando esta enfermedad en los hombres, ¿ah? Y también se da justamente por lo que decíamos anteriormente, un exceso de gluten, ¿cierto?, en la dieta. El estrés mata, ¿ya? Antiguamente se pensaba que el estrés era bueno para la salud, nos mantenían alerta, pero hoy en día ya se sabe, ¿cierto?, que el estrés genera muchas enfermedades, ¿cierto?, las agrava también. Entonces es muy importante tenerlo a raya. ¿Cuáles son los síntomas del hipertiroidismo? Lo dijimos anteriormente, la pérdida de peso, ¿cierto?, comiendo lo mismo o más, cuando hay palpitaciones, taquicardias, arritmias, ¿cierto?, cuando el corazón se acelera, cuando hay una sudoración excesiva, intolerancia al calor también, cuando hay nerviosismo, ansiedad, temblor fino sobre todo en las manos, cuando hay insomnio, irritabilidad. Y yo ojo con esto, ¿eh?, cuando hay un aumento en las deposiciones, cuando hay diarrea, por ejemplo, cuando hay debilidad muscular, especialmente en los muslos, los brazos, cuando está también la oftalmia, que es los ojos saltones, cuando hay un lagrimeo también en alguno de los dos ojos, cuando está el cabello fino, cuando está la piel caliente, húmeda, o sea, cuando hay un exceso del metabolismo, cuando hay un sobreestrés en el cuerpo, eso nos puede, cierto, significar que podamos tener esta enfermedad, cierto, que se llama hipertiroidismo. Trae muchas complicaciones a la salud, no solamente desde el punto de vista físico, también desde el punto de vista estético, ¿eh?, sobre todo por este problema que se genera en los ojos, ¿ya? ¿Cómo se diagnostica? Bueno, con un análisis de sangre, la TSH, ¿cierto?, baja o indetectable, el cerebro frena esta señal, ¿cierto?, por eso es que hay mucha hormona, la T4 libre, la T3 libre también, son hormonas tiroideas que hay en exceso, y anticuerpo, ¿cierto?, anti-TSR, ¿ya?, para confirmar que no sea la enfermedad de Graves. Esos son, en este caso, ¿cierto?, a grandes rasgos, cómo se diagnostica esta enfermedad, y es por eso que usted ojalá que vaya al médico para que sepa lo que tiene una o dos veces al año. Ahora, ¿cuál es el tratamiento? Depende de la causa y también de la edad. No todos los tratamientos, ¿cierto?, se dan el mitemazol, por ejemplo, el propiltiolurano también se da justamente para frenar la producción de hormonas. Y también el yodo radiactivo, ¿eh?, que destruye justamente parte de la tiroides, ese también no se recomienda, pero también está la cirugía para quitar parte de esta glándula tiroides. O sea, son, la verdad, las cosas bastante complicadas el tratamiento. Por eso es muy, pero muy importante empezar a generar conciencia, a empezar justamente, ¿cierto?, a tener cambios, no solamente en la alimentación, en el estilo de vida, llevar una vida, ¿cierto?, más acorde, a una vida tranquila en este caso, ¿cierto?, a tener actividad física, practicar deporte, a pisar tierra, que es lo que más también baja los niveles de estrés, de cortisol. Dormir bien también es fundamental para evitar tener hipertiroidismo. Y lo más importante, ¿cierto?, suplementar para tener un buen funcionamiento de nuestra glándula tiroide. Para eso, Milagro Forte va muy bien, ¿eh? 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Estaríamos cayendo en una falacia, en una mentira. Y nosotros somos un programa serio. 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De repente uno puede tener a la mamá con hipertiroidismo, un hermano, una hermana. Y antes que avance esta enfermedad también se recomienda la suplementación, porque todas las enfermedades, o en su gran mayoría, ¿cierto?, destacando en este caso sobre todo las metabólicas, son por deficiencias nutricionales, o también, ¿cierto?, por un sobreconsumo de algunos tipos de alimentos, como el gluten, la soya, ¿cierto?, el sobreconsumo también de lácteos, puede generar muchas enfermedades a la salud. Existen más de 50.000 alimentos conocidos. Nosotros estamos hablando que hay que restringir solamente dos o tres: el exceso de gluten, el exceso de aceite hidrogenado y también el exceso de azúcar, que también genera muchas enfermedades, incluyendo la diabetes tipo 2, que tuvo bastantes comentarios positivos que estuvimos hablando hace unos días atrás. 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Momento de ir a la pausa, ya estamos de vuelta en este su programa de vida y salud natural en este especial promoción del mes de mayo del 2026, donde el tema de hoy es el hipertiroidismo, que afecta tanto a mujeres y también está aumentando drásticamente, ¿cierto?, esta enfermedad en nosotros los hombres. Vamos y ya estamos de regreso, espérenos y no se vaya en este su programa de vida y salud natural en este especial promoción de mayo del 2026.
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0: Ya estamos de vuelta en este su programa de vida y salud natural en este especial promoción del mes de mayo del 2026, donde estamos hablando en el tema de hoy, cierto, que nos convoca, el hipertiroidismo. Ya dijimos lo que significa, ya dijimos cuáles son los síntomas, ¿cierto? Cuáles son los nutrientes, ¿cierto?, que muchas veces la persona está consumiendo de más, ¿cierto?, que generan esta enfermedad. Algunos hábitos que también, ¿cierto?, agravan esta enfermedad, ¿cierto?, como el sedentarismo, el insomnio, el estrés crónico también, ¿cierto? Así que ahora, en este capítulo, vamos a hablar justamente, ¿cierto?, cuáles son los alimentos los que hay que priorizar para, en este caso, tener una buena salud de nuestra glándula tiroides y no tener estos problemas de hipertiroidismo, ¿cierto?, que traen muchos, pero muchos contratiempos, sobre todo económicos, también en el día a día, en nuestra vida. Ojo, ataca tanto a mujeres y está aumentando significativamente también en nosotros los hombres, ¿ya? Así que muy importante empezar a suplementar, en este caso con Milagrol Forte, para regular la glándula tiroides. 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Recuerde que por su densidad nutricional, cierto, nos ayuda no solamente a fortalecer las defensas, a evitar gripe, resfriados, alergias, sobre todo en este tiempo, en esta época, ¿cierto?, donde hace frío, donde hay muchos cambios de temperatura, donde hay humedad, ¿cierto? y también, por supuesto, nos ayuda a prevenir enfermedades que estén relacionadas justamente con la diabetes, resistencia a la insulina, problemas con el hígado graso. Recuerden que la mayoría de las personas, cuando ya están diagnosticadas con hígado graso, es porque tienen prediabetes, ¿eh? Primero falla el hígado y después, en este caso, falla el páncreas. Y digo falla porque no le estamos dando las condiciones para que puedan funcionar bien. Cuando el hígado se llena de grasa, falla. Cuando, en este caso, el páncreas se llena de grasa, también falla. Así es que es muy importante evitar, ¿cierto?, comer tarde por la noche, comer ultraprocesado, ¿cierto?, todo el día, evitar también el estrés crónico, que aumenta, ¿cierto?, significativamente el riesgo de tener estas enfermedades, ¿ya?, como el hipertiroidismo. Recuerde que la moringa real, la auténtica, la original, también nos protege contra los radicales libres. Aparte de ser un potente antidiabético natural, ¿cierto?, regula los niveles de presión, mejora la salud visual porque tiene luteína, porque tiene magnesio y porque tiene omega 3. Y es un gran protector del cerebro, ¿eh? Hoy en día hay mucha incidencia de demencia senil, ¿cierto?, que antiguamente era un trastorno cognitivo leve. Hoy en día, ¿cierto?, lo que antes se conocía como arteriosclerosis ya se conoce como demencia vascular. Y está apareciendo, ¿cierto?, a los 45, 50 años, cosa que era impensada 20, 30 años atrás. Por eso es muy importante para la salud del cerebro consumir moringa real. Si usted tiene alguna enfermedad que esté relacionada, consuma su moringa real, ¿cierto?, porque tiene los principales nutrientes, en este caso, que necesita su cerebrito también. Así que mejora la flora intestinal. 40% de la moringa es fibra, por lo tanto también mejora grandemente, ¿cierto?, el buen funcionamiento de nuestro colon. Va muy bien también para el intestino. 80% de las defensas del sistema inmune se genera en el hígado, ¿ya? Así que muy importante consumir nuestra moringa real. También evita los cálculos renales porque es rica en vitamina C y tiene ácido fólico. Evita infecciones urinarias, tanto en hombres como mujeres. Y ojo, es un gran quelante natural también, porque elimina los metales pesados de nuestro cuerpo, porque tiene clorofila. Tiene, escuche bien, un 27% de la moringa real es clorofila. Así que va muy bien para eliminar los metales pesados como el plomo, el cobre, ¿cierto? El manganeso, ¿cierto? El vanadio. Así que muy importante consumir nuestra moringa real. Y si usted la consume a diario, si usted la consume, por ejemplo, con un jugo de limón, con algún cítrico, va muy bien también para la producción de colágeno, estimula la producción de colágeno. 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Vamos a hablar ahora, ¿cierto?, del tema que nos convoca, en este caso, ¿cierto?, el hipertiroidismo. Vamos a ver cuáles son los alimentos, ¿cierto?, los hábitos que favorecen, ¿cierto?, esta condición, para que pueda remitir, para que usted pueda recuperarse, o en este caso, para que no pueda desarrollar justamente esta enfermedad. Para no empeorar esta sobreproducción de hormonas, ¿cierto?, para contrarrestar la pérdida de peso, la masa muscular, ¿cierto?, para calmar el sistema nervioso, es muy importante consumir, ¿cierto?, alimentos que sean ricos en magnesio. Ya la tiroides usa yodo para funcionar, ¿cierto?, con el hipertiroidismo, lamentablemente tiene de sobra, así que conviene bajar esta carga de yodo, no consumir en este caso tanta alga, bajar la sal yodada también, ¿cierto?, bajar también, ¿cierto?, en este caso los niveles de café. El café también tiene concentraciones, ¿cierto?, la misma cafeína, las mismas bebidas energéticas también sobreestimulan, en este caso, ¿cierto?, la glándula tiroides. Y también las comidas muy picantes pueden aumentar la sudoración y el malestar digestivo, ¿ya? Así es que hay que estar atento, ¿cierto?, cuáles son los alimentos que debemos consumir. Todos los alimentos que sean ricos, escuche bien, en selenio va muy bien, vale decir el coco, el ajo, la cebolla. Va muy bien también, ¿cierto?, todos los alimentos ricos en magnesio, el cacao, por ejemplo, todo lo que sea rico también en semillas, puede ser la almendrita, puede ser la semilla de girasol, ¿cierto? Pueden ser también las semillas de calabaza, Y también, por supuesto, ¿cierto?, todos los frutos secos, en este caso como los que son ricos en zinc, vale decir, las nueces también, ¿cierto? Y también los dátiles, ¿eh? Los dátiles van muy bien. Alimentos antiinflamatorios, puede ser también, ¿cierto?, el aceite de oliva va muy bien, y el limoncito en ayunas, eso va muy bien también para prevenir las enfermedades que están relacionadas, ¿cierto?, con el hipertiroidismo. Y digo enfermedades porque la sudoración, ¿cierto?, la hiperhidrosis, los malestares musculares, ¿cierto?, son bastante, bastante complicados. Sobre todo, y aparecen justamente todos estos trastornos cuando ya está diagnosticado, ¿cierto?, el hipertiroidismo, la exostalmia también, ¿cierto?, cuando aparecen estos ojitos saltones que son bastante también complicados de tratar. Por eso, para que usted pueda evitar todas estas complicaciones, siga los consejos naturales que te estamos dando con mucho cariño acá, ¿cierto?, en este su programa de Vida y Salud Natural. 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Pausa y ya regresamos en este su programa de Vida y Salud Natural, en este especial promoción del mes de mayo del 2026. Espérenos, no se vaya.
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0: Y ya estamos de vuelta con el último bloque de este su programa de vida y salud natural en este especial promoción del mes de mayo del 2026, donde el tema de hoy fue justamente, ¿cierto?, el hipertiroidismo, que tanto a mujeres como a hombres, ¿cierto?, les pega de la misma manera, incluso está aumentando los niveles, ¿cierto?, de hipertiroidismo en varones, en los hombres, ¿ya? Así es que hay que descansar más, hay que descansar mejor. Hay que hacer también actividad física durante el día, hay que bajar los niveles de cortisol, de estrés, consumir una alimentación más rica en selenio, en magnesio, ¿cierto?, y en zinc. 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Esto lo puede chequear, ¿eh? Está en cualquier publicación médica seria y le va a salir que los principales nutrientes de la tiroides son el yodo, el selenio, el magnesio, el zinc y el omega 3. 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estas patologías que muchas veces, como lo dijimos anteriormente, ¿cierto?, uno las puede evitar con los hábitos, con la alimentación, ¿cierto?, porque una vez que ya están, cuesta mucho, porque el cuerpo realmente soporta, aguanta, ¿cierto?, pero 20, 30 años, ¿cierto?, ya el cuerpo se estresa y lamentablemente, ¿cierto?, viene lo que se llama la fatiga material, el cuerpo ya no da más y vienen estas enfermedades, ¿ya? Así que muy importante, ¿cierto?, también hablar de nosotros los hombres, que también tenemos un producto que está hecho exclusivamente para nosotros, pensado en nosotros, ¿cierto?, y se llama Vigor Men Forte, potente Viagra natural completo, que nos aporta no solamente vigor sexual, ¿cierto?, sino que también muchos beneficios para cuidar nuestra salud masculina y por supuesto también para cuidar nuestra glándula prostática. Recuerde siempre que cuando hay problemas a la próstata, hay problemas en este caso al agacharse, dolor en la espalda baja, problemas de misuria, problemas de goteo, problemas de ir al baño, quedar con las ganas, ¿cierto? Eso es problemas de la glándula tiroide. Esto también se genera por un exceso muchas veces del sobreconsumo de café, de algunos picantes, de aliño, ¿cierto? Eso también daña la glándula prostática. El cigarro, ¿cierto?, daña la glándula prostática. El exceso de alcohol también daña la glándula prostática. Y escuche bien, ¿eh?, los últimos estudios dicen que trasnochar daña la glándula prostática, ¿ya? Así que muy importante para mantener a raya, ¿cierto?, todas estas enfermedades como el cáncer de próstata, que ha aumentado en nuestro país en un 30% en los últimos 10 años, para evitar, ¿cierto?, la hiperplasia benigna de próstata o la hipertrofia prostática, cuando ya hay problemas con el funcionamiento, con la forma de la glándula prostática. Muy importante, ¿cierto?, generar conciencia a través de estos programas de vida y salud natural. Caminando, ¿cierto?, haciendo actividad física, respirando bien, buena postura corporal, muy importante sobre todo para los transportistas, ¿cierto?, las personas que conducen colectivos, que conducen furgones escolares, furgones, ¿cierto?, que van muchas veces para los fundos, para los parking también. Es muy importante saber, ¿cierto?, que todo transportista debe ser deportista. Tenemos que por lo menos caminar 40 minutitos, porque justamente como lo hemos dicho siempre acá en el programa de Vida y Salud Natural, la glándula prostática está ubicada justamente entre el colon y la vejiga, por lo tanto tiende a inflamarse, tiende a infectarse, ¿cierto? Y recuerden siempre que primero viene la infección, después viene la inflamación y después vienen los cambios a nivel celular, y eso se llama degeneración y puede ser algún tumor o cáncer, ¿ya? Y así llegamos al final de este su programa de Vida y Salud Natural en este especial promoción del mes de mayo del 2026. 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Muchas gracias por estar, gracias por seguir junto a nosotros todo este tiempo y será hasta una próxima oportunidad si Dios así lo quiere. Chao, chao, que estén todos y todas muy, pero muy bien.
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1: Son las 8 de la mañana con 38 minutos.
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1: Son las 8 de la mañana con 56 minutos.
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mañana con 11 minutitos de este martes 26. ¿Cómo está mi gente? ¿Cómo está toda la gente que escucha a esta hora Radio Caramelo? Ya estamos conectados con todos. Sí, ya estamos con todos. ¿Cómo están? Qué placer tremendo el poder saludarles en esta jornada bonita, preciosa de día martes, día especial, día bonito, día precioso, maravilloso, hermoso, bello como tú. Estamos muy contentos de poder estar junto a ustedes. Más contentos estamos, mis queridos chiquillos, de ponerle buen día a esta hora de la jornada con buena música, con hartos éxitos y con todas las ganas de pasarlo bonito. Bonito, claro que sí. Así que tenemos las mejores canciones preparadas para que usted menee esa cintura, esas caderas, y le empecemos a entrar en calor nomás, porque puta que hace frío. Menos que ayer, pero hace frío igual, así que le vamos a poner harto calorcito a esta primera media horita con buenas canciones, esas que te hacen decir ¡wow! Desde mi perro. ¡Ponle nomás!

¿cómo la canta Steve? Dice mi perro. Sí. ¡Wow, wow, wow! Así comenzamos esta mañanita, 9:15. Saludos para todos los que se van moviendo en el transporte público. Para toda la gente que a esta hora va arriba de sus vehículos, arriba de sus camiones, arriba de sus tractores. ¡Arriba la señora! No, ¿le ponemos bueno? Sí, pues, estamos calentando motores aquí en el matinal de la Caramelo. ¡Vamos al año!

Y eso, así estamos comenzando la mañana con harto ritmo. Aquí en tu radio, Caramelo, 9 de la mañana con 23 minutos. 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Ahí están nuestros chiquillos, les mandamos un abrazo bien grande. Día especial, pero claro que sí, siempre es especial cuando se trata de celebrar junto a ustedes. Además, el último martes de este mes de mayo, martes 26, día en el que estamos saludando a todas las Marianas. Así es, así que si usted se llama Mariana, este saludito es completamente suyo. Sí, con beso y todo, porque usted se lo merece. Así que le mandamos un abrazo bien apretado, sí, bien apretado, bien, con todo el cariño del mundo. Y por supuesto, seguimos celebrando con las canciones a esta hora, para que usted baile, para que lo goce, para que merece la cinturina. ¡Ay, qué rico, papito!

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1: Son las 9 de la mañana con 30 minutos.
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y ahí viene la otra partecita más. ¡Eso! Ahí estaba la nueva alegría junto a Américo. A llorar a otra parte a esta hora de la mañana para todos ustedes. Hola Sonia, hola Ricardo, hola Fernando, Gisela, hola a todos los que se están conectando también junto a nosotros. Pararam, pararam. Eso es. Ya no más, con todo, con todo. Ya estamos iniciando nuestra transmisión a través de nuestro TikTok Live. ¿Cómo están? Un abrazo gigante, tremendo para todos ustedes. Muchas gracias por estar con nosotros en esta jornada preciosa de día martes. Saludos a la gente también que, estoy seguro, nos ha llenado el WhatsApp de mensajes. Y les tengo una mala noticia. Sí. No lo hicimos nunca. Llámate para arreglar el WhatsApp. Estoy yo sin WhatsApp otra vez. De verdad que sí, qué lata. Pero bueno, mis queridos chiquillos, vamos a intentar ver si durante la mañana lo solucionamos. Pero mientras, yo los invito, ¿sabes dónde los invito? Arroba Juan Capalomo en TikTok. Ahí estamos con tú. Así que ahí usted nos puede seguir sin problema, nos puede opinar, puede mandar sus saludos, puede dejarnos sus comentarios ahí. Nosotros, pero encantados, los vamos a recibir. Saludos. Mira, mi querida Rosita Zambrano, un abrazo bien grande. Dice, hola, ¿qué? Hola, guapo, ¿cómo estás? Gracias por lo de guapo. Más guapa eres tú, que estás ahí en la sintonía. Oye, saludos para mi Rosy Bella también, que está por ahí. Un besito enorme, con todo el cariño del mundo. Un abrazo bien grande. Y para toda la gente que a esta hora está junto a nosotros, no se olviden que tienen la posibilidad de vernos y escucharnos no solo a través de Radio Caramelo, sino también a través de nuestro TikTok, que está totalmente funcionando para ustedes. Así que ahí nos puedes dejar tu solicitud de música. Ya se nos viene a las 10 de la mañana el Directo al Corazón. Así que si quieres escuchar alguna cancioncita, no hay ningún problema, ahí se la regalamos. Mientras, chiquillos, le cuento al tiro que estamos y vamos a ir a revisar cómo está la cosa del tiempo por aquí, por estos lares, dijo el guazo. ¿Cómo está por estos lares? Vamos a averiguarlo al tiro nomás. Música del tiempo, por favor, mi guachito lindo, para poder ir a revisar cómo está la cosa a esta hora de la mañana. Sí, pues, porque este día nos sorprende con una grata temperatura. 17 grados tenemos ya, según el termómetro que tenemos arriba de la torre, con este cabro que se va como a las 6 de la mañana a subirse a la torre con el termómetro. No sé cómo tomará la temperatura, pero de que la toma, la toma. 17 graditos para hoy se esperan, mis queridos chiquillos. 23 grados aquí en nuestro querido Rengo, así que ya usted lo sabe, deberíamos estar con un día completamente soleado. Y ojo, porque durante estos días vamos a tener temperatura bastante agradable, que se va a variar entre los 18 y los 24 graditos. Así que va a estar rico, pero rico el día. En Rancagua a esta hora estamos también con 18 graditos. Se esperan hoy 24 grados la máxima, mis queridos muchachos. Y la cosa pinta similar en gran parte de la zona. Usted sabe que siempre revisamos aquí cómo va a estar en el resto de los lugares. Le cuento al tiro que en Coltauco hoy día esperan 24 grados la máxima. Doñihue 25 grados. En Lolol 19 graditos. Machalí 25. Mayoa 23 graditos. Y en Marchihue deberíamos alcanzar los 22 grados. Así va a estar la temperatura durante toda esta jornada. Vamos a ver si se cumple de esa manera. Esperemos que sí. Sin duda alguna, nosotros, para todos ustedes, queremos el día más maravilloso, el día más hermoso, que usted lo disfrute, que lo pase bonito. La idea es que no estemos tan abrigados, ¿sí o no? Sino por lo contrario, que entre más salga el sol, más nos podamos sacar la ropa. ¿Sí o no? Y aquí entre todos nos damos calor humano, ¿no? ¿Sí o no, Batito? Pero claro que sí. Ya, así que para toda la gente que está junto a nosotros, así va a estar la temperatura. ¿Cómo le podemos subir más el calorcito? Eso es muy fácil. ¿Sabe con qué? Con buenas canciones. Y aquí se viene Santa Feria. Esto es Red Wine.

Y ahí estaba Santa Feria. ¿Y dónde está la gente que a esta hora de la mañana celebra con todo? Oye, seguimos, pero claro que sí, seguimos con Tutti a esta hora, sobre todo saludando a nuestra gente que está aquí en el TikTok, a excepción de Yona321, que es un mal vividor nomás, que no tiene tiempo para crearse una vida y disfrutarla, pero aparte de él, a todos los demás sí los saludamos, ¿sí o no? Pero claro que sí. Oye, un abrazo gigante a mi querida Rosy. Ya la había saludado. La saludo otra vez. Oye, tengo por aquí a mi querido Héctor Antoine Quinteros. Saludos gigantes. Dice, cosito rico. Gracias. Gracias por lo de los... ¿Cómo está el comunicador número uno de la radiodifusión chilena? Oh, muchas gracias. No, no creo que... El número uno es Pablito Aguilera. Dice. Dice por ahí... Pero estamos bien aquí haciéndole el empeño. Hoy está mi querida Dita por ahí también. Dice, buenos días, Palomito, que tengas una linda mañana. Aún espero la canción de Camilo. Se la voy a poner hoy día. Le vamos a poner la cancioncita. Oye, saludos para toda la gente bonita aquí. Sigue conectándose con nosotros. No se olviden, mis queridos muchachos y muchachas, de que @JuancaPalomo, ahí nos puede escribir porque estoy sin WhatsApp. Porque el Leito me dejó sin WhatsApp. No, saludos para el Leito que está por ahí también. A esta hora, trabajando. Ese cuerpo fornido y escultural, usted sabe. ¿Ah? Se levanta tempranito a correr sus 20 kilómetros diarios. Luego se va al gimnasio y lo demás. Trabaja el hombre porque es un hombre de bien. ¿Ah? Que le hace bien a este país. Oye, no, si es un tema de conexión, Antoine, no es un tema de plan, por si acaso. Ya nomás, mis queridos chiquillos, para todos ustedes, por supuesto, esta mañana se viene con todo. Hoy estábamos revisando algunas de las principales informaciones de la jornada. Usted sabe, siempre las hay, siempre hay cositas para comentar. De hecho, algunas de ellas, mis queridos chiquillos, o gran parte de ellas, siempre se relacionan, lamentablemente, a lo político. Llega a ser aburrido, ¿sí o no? Sí, llega a ser aburrido, la verdad. Toda la noticia política, ¡ah, la lesita! Aburre. Por eso, nosotros aquí no leemos noticias, a menos que las noticias sean buenas. Buenas. Ahí sí, por supuesto, nos gusta compartirlas, pero si no... como que ya, yo creo que la gente está un poquito hastiada de ver siempre lo mismo, ¿sí o no? Sí. Por eso intentamos cambiarle un poco el panorama aquí en la radio, darle datitos útiles, compartir con ustedes la alegría de vivir y las reflexiones. ¡Ah! Y las reflexiones de la mañana. Así que en este martes de pareja, no se olvide que en un ratito más se nos viene el martes de pareja con Tutti, luego del directo al corazón. Mientras... Bueno, no... No somos iguales. No somos iguales. ¿Sí? Es Promesas que está junto a nosotros. Saludos para mi querida Marcelita Santos que está por ahí también. Un pechito bien grande. Saludos para Alex. Hola Alfonso. Hola Héctor.

0: todos somos iguales, mi amor. Así es. Saludos para mi querida Nori Bella, preciosa, hermosa. Sí, pues, con todo el cariño del mundo, un abrazo gigante, tremendo. Con todo el cariño de aquí, de la Caramelo. Sí, pues, oye, un saludo igual de grande a esta hora de la mañana. Le vamos a enviar a mi querida Valeria Nova, que dice, hola, un saludito para mí, que ayer estuve de cumpleaños, pero con todo el gusto del mundo. Le cantamos el cumpleaños feliz, ¿o no? Se lo merece a nuestro auditor, sí. Cantémoselo, pero con ganas, sí, con harto ánimo. Eso, para mi querida Valeria Nova, un abrazo gigante. Y esto suena, y esto dice así. A las 3, y 1, y 2, y 3, ¿cómo dice? Cumpleaños feliz, feliz, feliz, te deseamos a ti, a ti, a ti. Cumpleaños, Valeria, que los cumplas feliz. ¡Eso! ¡Felicidades, Valeria! Que sean muchos, muchos, muchos más. Te mandamos un abrazo bien grande. Un abrazo con cariño. Un abrazo con afecto. Un abrazo con agarrón de nachas. Así es. Un abrazo tremendo. Muchas felicidades. Oye, con todo el cariño del mundo, esperamos que lo hayas pasado muy bien y que te hayan regaloneado todo lo que te mereces. Así es. Así que muchas felicidades. Oye, para ustedes que están junto a nosotros, mis queridos chiquillos, les cuento al tiro que menos mal no estamos solos. Nunca estamos solos. Le mandamos un abrazo gigante a Gran Blanco que está por ahí. A mi querida Cami que dice, hola, saludos desde Quirigüe de parte de Camila. Saludos, Camilita, un abrazo tremendo. Oye, ¿cómo está el clima por allá por Quirigüe? Ahí está. Quirigüe, ¿sabe lo que significa Quirigüe? Ciudad de los vientos. Corre harto viento allá en Quirigüe. Yo trabajé un tiempo por allá, así que sé lo que estoy diciendo. Saludos para Gran Blanco. ¿Cómo está Quillona a esta hora? Muchos cariños para toda la gente. ¿Cómo está, oye, por acá a la gente de Lo de Lobos? ¿Cómo está la gente a esta hora que nos está escuchando desde Marchigüe? La gente que nos escucha de Doñigüe, de Coltauco, de Totigüe. ¿Cómo está la gente bonita que a esta hora nos está siguiendo? Oye, muchos cariños, un abrazo bien grande para todos los sectores. Coelemu presente también. Un abrazo tremendo, saludos para la gente hermosa de Coelemu. Por allá por Arauco creo que también nos están escuchando. Le mandamos un abrazo bien grande a la gente de... Bien, para todos ustedes, nuestros saludos, gentileza por supuesto de nuestros amigos espectaculares de Panadería y Mini Market Iquila, productos de calidad y buen sabor con atención al público desde muy temprano en sus diferentes direcciones. 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
0: Y así estamos en Radio Caramelo. Saludos, ¿desde dónde nos están escuchando? Oye, por aquí nos dicen Arauco, Arauco, ¿viste? Te dije yo que Arauco estaba presente. Sí, pues, un besito enorme para allá. Oye, saludos para Nati, sí, que está por ahí. Oye, está, anoche la estuve viendo la Nati, así que le mandamos un abrazo bien grande. Muchas gracias por estar junto a nosotros aquí en la transmisión. saludo gigante para mi querida Marisol. Nos dice, ¿cómo estás, lindo? Gracias por lo de lindo, pero las lindas son ustedes aquí.
2: ¡Cosita! Sí.
0: Ya, pero no se ponga pasado. Le mandamos un abrazo bien grande. Saludos, Natita. Saludos para mi querida Marisol, que nos dice al tiro que le debemos una canción. Hoy sí, son más cobradoras que San Sebastián estas cabras. Sí, pues. Y para todos ustedes, seguimos con Tutti. ¿Con buenas canciones? Claro que sí. Esto que nos vamos a escuchar son los chiquillos de Noche de Brujas. Adiós, amor. Oye, saludos para Chile, chico. Sí, pues, por allá está el gringo. Un abrazo bien grande, mi chiquillo. Bonito día para ti.

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2: Y estamos con todos saludando a nuestra gente linda que se conecta junto a nosotros. Oye, ya se nos viene con todo el directo al corazón. Las canciones más románticas entre las 10 y las 10:30 de la mañana las vamos a estar tocando aquí. Todavía no, porque tenemos que volver. Todavía no nos hemos conectado a Caramelo en su señal FM. Estamos acá en el TikTok saludando a Elizabeth Salazar. Estamos saludando también a Linda, que está por ahí, que nos escribió un olita lleno de cariño. Así que un abrazo bien grande. Hola Jaime, hola a toda la gente que está por ahí con nosotros. Ahora sí, llegó el momento que todos estaban esperando. Las canciones más románticas suenan en el directo al corazón.
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2: Directísimo, directísimo al corazón. Entran las canciones que más te gustan. Pero claro que sí. Mira, esto viene cargado al ritmo norteño. Se llama Polvo Rosita. Lenin Ramírez, póngale.

¡Qué bonita canción para ustedes! Seguimos con un pedido de nuestro querido Antoine. Él es un romanticón de lomo y lomo. Oh. Sí, sí. Tiene lo suyo, tiene lo suyo. Aquí llega Sin Bandera, Te Vi Venir. Un clásico. Tremendo.

0: bonita canción.
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0: Ay, qué bonito.
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0: Para ustedes, en el Directo al Corazón.
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0: Así es, con las canciones más lindas y romanticonas de esta mañana. Te estamos acompañando a ti que estás con nosotros. Recuerda que puedes pedir tu canción como lo hizo la Marcelita también, que de alguna u otra manera se la rebuscó para mandarnos un mensaje, solicitar su canción. 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Ya pues, vamos a las canciones. Eso es lo que nos convoca. Estamos en el Directo al Corazón. Hola Sandrita, ¿cómo estás? Hola Katherine, vamos a intentar tocar tu canción también aquí en el Directo al Corazón. Talía, esto lo pidió mi querida Marcelita. Te mandamos un besito enorme. También a mi Chabelita que está por ahí escuchando. Todos mis saludos para ti. Gracias por estar conectada a nuestra señal online. La gente de alguna u otra manera se las rebusca y comparte con nosotros. Así que para ustedes, estas canciones, Directo al Corazón.

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Saludos para Damián, que sigue pensando que soy el Euronplay de Temu. Saludos. Y a toda la gente, ¿cómo suena? ¡Arriba! ¡Qué bonito suena el órgano! El instrumento.

¿Qué será de ti? Nos lo hemos preguntado todos estos días. Seguimos y esto va dedicado a mi querida Marisol, que estaba poniendo caritas tristes ya. ¿Por qué, corazón? Sé que nosotros le regalamos la canción que usted quiere. Esto se llama Mi Razón de Ser. Dice Romero. Póngale.

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0: Así es, oye, y esta es, creo que la última de las canciones de este espacio, ¿ah?
2: Sí.
0: No sé si vamos a alcanzar a tener otra. Y yo me comprometí para este día martes, justo en este horario, la última cancioncita de este espacio. Ahí vamos a regalar con mucho cariño una canción muy especial, una canción con significado. Una de nuestras auditoras está en la sintonía. Pues me imagino yo que está en la sintonía, supongo. Y por supuesto, a ella se la vamos a regalar con mucho cariño. Creo que, oye, yo tengo que confesar, ¿eh? Tengo que confesar que las letras de este artista a mí me encantan. Me orgasmean. No, porque son canciones profundas, no como las que salen ahora de te doy duro pa'l piso y cosas así. No, no, esta canción es especial. Y más encima en uno de mis artistas favoritos. Así que con esto cerramos, chiquillos, el Directo al Corazón del día de hoy. Espero que hayan disfrutado. Por supuesto, mañana vamos a tener, si tenemos vida y salud, vamos a tener la posibilidad de seguir escuchando más romántica entre las 10 de la mañana. Sí, pues. Así que nos vamos con todo en esta última cancioncita del espacio. Para ti que nos estás escuchando. Esto es Contigo Aprendí y Voy a Apagar la Luz. Luis Miguel en esta tremenda, tremenda, tremenda canción bolero que por lo demás a mí me encanta. Espero que la disfrutes con mucho cariño. Aquí va.

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1: Son las 10 de la mañana con 30 minutos.
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4: Sí, pues siempre tenemos más. Mi querido Héctor nos había pedido esta canción y nosotros se lo regalamos y la hacemos al merenguito. Pero claro que sí. En el cielo no hay hospital, ponga.

ya estamos de vuelta, señoras y señores, con todo. En esta jornada día martes de parejas. Además también están listos para la pregunta del día de hoy, ¿no? Y la gente dirá, pero ¿y cómo le vamos a responder? Pero si está la línea telefónica a su disposición, está el TikTok a su disposición, tenemos todos los medios a su disposición, sin duda alguna. Así que en este martes de pareja quisimos meternos un poquitito en la intimidad de las personas. Oye, y queremos que con total honestidad, pero con total honestidad, sean honestos, ¿eh? Sean honestos. No nos cuenten aquí. Oye, porque siempre hay algunas cositas ahí que nos gusta compartir con ustedes, algunas preguntas, y bueno, varias cosas. Pero queremos saber. Esta preguntita va directo al callo. Atención, redoble de tambores. Porque la pregunta dice más o menos así. Atención. ¿Qué cosa hace tu pareja? ¿Qué cosa hace tu pareja que automáticamente a ti te conquista? Que te deja babeando. Que te deja ahí en las nubes. ¿Qué cosa hace tu pareja que a ti te enloquece? Cuéntenos al tiro a través del TikTok para la gente que nos está viendo ahí. Y a través de la línea telefónica, que nos pueden llamar al número de la radio sin ningún problema, ¿eh? El número de la radio está totalmente habilitado para ustedes. Así que ahí está. ¿Qué cosa hace tu pareja que a ti te vuelve loca o te vuelve loco? Coméntanos. No le voy a decir que nos manden su mensaje al WhatsApp de la caramelo, porque yo no lo tengo en estos minutos. Pero sí lo pueden hacer. Hay algunas personas que no sé cómo, pero tienen mi WhatsApp. Escríbanme a mi WhatsApp, no hay ningún problema. ¿Ya? Y hay personas que nos están viendo en el TikTok y nos pueden dejar su comentario ahí. ¿Qué cosa hace su pareja que a usted le enloquece? Que a usted le deja con las babitas colgando. No sé, puede que sea un detalle, puede que sea que le hable de alguna forma, puede ser que algún tipo de caricia, no sé. Pero díganos por acá. Oye, saludos para Antonio Alani, que está por ahí con nosotros, tremendo artista. Dice, si dijera me bloquea. Díganos, con confianza total de aquí del TikTok, no sale. Oye, así que nos pueden llamar sin ningún problema. Está el número de la radio a su disposición. Si usted no lo tiene, apúntelo. 72-251-1059. ¿Lo anotaste? 72-251-1059. Y ahí nos puedes dar tu opinión. ¿Qué cosa hace tu pareja que a ti que a ti te enloquece? A ti te deja te deja las nubes. No necesariamente puede ser su pareja. Hay personas que no tienen una pareja actualmente, pero que les gusta que le hagan ciertas cosas. Claro que no. Así que ya, vamos comentando nomás. Tenemos algunos WhatsAppitos que nos van llegando también. Oye, así que vamos por aquí a intentar reproducirlos. Ya, a ver, vamos a ir al TikTok primero, porque ahí tenemos algunos mensajitos actualmente, así que queremos averiguar. ¿Qué cosa hace tu pareja que a usted la vuelve loca o lo vuelve loco? Música, por favor, de copuchenteo, porque aquí somos copuchentos. Muchas gracias. Mira, por ejemplo, Héctor nos dice, a mí me gusta que me haga caso. Pero que le haga caso en todo, ¿sí o no? ¡Qué fantasía más rica! ¡Ay, ay! Por aquí, mija 3050, cuando me decía guaguita. ¡Oh, ay, qué bonito! ¡Qué bonito! ¿Sí o no? Y cuando te lo dicen con cariño, a ver, ¿dónde está mi guaguita?
Sí, es bonito. Es bonito cuando te lo dicen con cariño, ¿no? Sí, o no, no cuando lo llegan y lo sueltan, ¿no? No, no, no, con cariño mucho mejor. Oye, por aquí nos dicen cuando... Nelly dice, cuando no se queda dormido. Sí o no, típico, oye, pasa mucho que muchas parejas se planifican, dicen, mi amorcito, hoy día, ah, prepárate porque me comí un mariscal. Ando criaturero, digo. ¿Sí o no? Mi amorcito, prepárate porque hoy día te toca. Sí. Hoy día te toca y voy a ser yo. El que te va a dejar pegada en el techo. ¿Sí? Entonces, ¿sí o no? Entonces se planifica las parejas, tratan de decir, ah, me voy a poner bonito, una ropita bonita, ¿sí o no? Pasa eso. Y cuando llega justo el momento, sale ella del baño y lo pilla a él roncando. ¿Sí o no? ¡Ni un brillo! ¿Sí o no? ¿Sabes qué me gusta a mí? Yo te voy a decir lo que me gusta a mí. ¿Pero por qué me pones esa música? Mira, aquí Valeria Noa dice los detalles. Los detalles la enloquecen a ella. Mira qué bonito. ¿Pero qué tipo de detalles, Valeria? ¿Qué tipo de detalles? Por ejemplo, ¿qué te gusta? No sé, porque detalles pueden haber un montón, ¿sí o no? Que llegue quizás con un ramo de flores, que se acuerde de fechas especiales, que te haga algún regaloneo, que te diga, mi amor, sáquete hoy la camisa porque te voy a hacer un masaje. No sé, cosas así, ¿sí o no? ¿Sí? ¿De qué tipo de detalles estamos hablando? A ver si podemos profundizar un poquitito más ahí. ¿Sí o no? Para que de esa manera no nos deje tan en el aire. Los detalles son muchos. ¿Qué cosas hace tu pareja? Perdón que estoy cruzando un cable. Para ver si puedo reproducir un audio que tengo por acá. Ahí sí. Ya. Mira, por aquí dice... Mitrica me dice... Me vuelven loca los hombres que no son princesos. ¡Mira! ¿Sí o no? Me gusta. Obvio, porque... ¿Para qué estamos con cosas, chiquillos? Siempre hay algunos ahí en el género que son delicaditos. ¿Sí o no? Tenéis que tratarlo así como con... ¡Oh, que se va a quebrar! ¡Se va a quebrar! ¡No, po! Me fascina. Muy bien a mi chiquilla que está por ahí. ¿Cómo se llama? Bueno, aparece con el nombre de usuario Mitrica. La Rosy nos dice por acá los besos, besitos... Besototote. Oh my god. Qué interesante. ¿Y a usted? ¿A usted, mi querida chiquilla? Mi querido chiquillo. ¿Quién lo enloquece? Cuéntenos después de esta cancioncita a cargo de la Sonora 5 Estrellas y Garras de Amor. Esto se llama Esa Noche. Esa nochecita. Esa.

0: Hoy vamos a hablar acerca de nuestros auspiciadores a esta hora. 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Muy bien, señoras y señores. Cámbiame la música nomás, porque hoy día estamos preguntándole a las chiquillas, ¿qué cosa hace tu pareja? Y a los chiquillos también, ¿qué cosa hace tu pareja que a ti te enloquece? Que a ti te deja en las nubes. ¿Qué haces? Mira, voy a intentar reproducir. Por aquí me llegaron unos audios. Así que espérate. Vamos con ellos al tireño güey nomás, porque tenemos por aquí algunas personitas que nos han dejado sus audios de WhatsApp. Escuchemos. ¡Aló! ¿Quién está por ahí? ¡Ay, mi querida Marcelita! A ver si lo podemos escuchar. ¡Aló!
1: Mira, Palomito, a mí me encanta cuando tenía pareja. ¿Ya? Cuando uno está haciendo las cosas y como muy ocupada, que llegue tu pareja, tu marido, como tu amante, no sé, por acá, ¿sí? Si te agarre, te dé unos besos, apasionado. Oh, eso me enciende. O sea, yo creo que lejos es lo mejor, cuando estoy así como desprevenida y te agarran con tuti.
0: ¡Oh, yo me acuerdo de un video de la adolescencia. Yo creo que más de alguno de los que nos está escuchando tiene que haberlo visto. Un video de dos jóvenes adolescentes que enseñaban a preparar ensaladas de tomates. ¿Sí o no? No sé si ustedes lo vieron, pero yo creo que cuando Marcelita nos dice eso, que uno está ocupada y todo lo demás haciendo y que vengan por detrás, yo creo que ese video lo representa. ¿Sí o no? Sí. Son dos jóvenes que te enseñan, que de alguna u otra manera te enseñan a preparar tomate relleno, dice por ahí. ¿Sí o no? ¿Cuántos vieron ese video? ¿Sí o no? Yo creo que ese es un detalle muy lindo. ¿Sí o no? Ya nomás. Cuéntenos, mis queridos chiquillos. Cuéntenos ustedes. ¿Qué es lo que enloquece a nuestra gente? Oye, por aquí nos siguen llegando. De hecho, la Marcelita, por ejemplo, dice, pelando papas estoy. ¡Qué buena! Tan lejos que estamos. Ay, señor, ya. ¿Y a usted qué le gusta? ¿Qué le enloquece? Estoy revisando aquí, a través del TikTok las respuestas de nuestra gente. Linda nos escribió, dice: a mí me gusta cuando me lleva desayuno a la cama y hace aseo y cocina. Mira qué bonito. Oh. Oh, es rico que a uno le lleven desayunito a la cama, ¿sí o no? Mira, Linda, con lo que se enloquece. Hay que prepararle el desayuno a mi chiquilla. Sí. Oye, por aquí, Linda me preguntó, ¿y a ti, Palomito, qué te vuelve loco? ¿Quieren que les cuente? Yo te voy a decir algo súper importante. Mira, voy a abrir mi intimidad. O sea, ni siquiera debería contar esto. Esto es muy personal. No, pero ya que ustedes lo hacen, yo no podría no quedarme. ¿Saben qué? A mí me gusta... poneme una música. Grabando. A mí, yo te juro... Ah, pero ¿por qué me pones esa música? ¿Por qué? Ya, pero... Yo lo voy a decir. Honestamente, a mí me encanta cuando juegan con mi mente. Sí. Yo te dice, hay que ser mentalista. No se trata de eso. Pero cuando... Es que sabes que yo soy una persona muy imaginativa. Muy imaginativa. Muy imaginativa. 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Oye, cuando por ejemplo juegan con mi mente y como que me hacen la previa en la mente. Ay, te juro. Ahí, no, yo. Porque hay personas que saben cómo hacerte la previa. ¿Sí o no? Como que te preparan, te hacen que te imagines, después aportan quizás con algunos elementos visuales. ¿Sí o no? Entonces, eso a mí me deja tonto. Esa es la realidad. Ya, se los conté y ya no me juzguen. Que aquí escuchamos, pero no juzgamos. ¿Ya? Vamos a la música. Todos levantando las manos con el llanero de Ñuble. Vale.

aquí en Radio Caramelo. Y usted puede solicitar sus canciones favoritas. Hágalo, que estamos en el matinal. ¿Qué te motiva? ¿Qué te prende? ¿Qué te aguanta? Ay, porque aquí aguantamos sus locuras, chiquillos, con Tuti. Y seguimos con todo. Pero claro que sí, tenemos que hacer una pausa. Pero ya estamos de regreso, usted no se separe. Llega Wolfine. Esto se llama Bella. Para ti, ¿no?

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1: Son las 11 de la mañana, 0 minutos.
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0: sigue acompañando Juan Carlos Palomo.
1: Así es, y estamos en vivo a esta hora de la jornada, listo para presentarles las pegaditas.
0: Ahora todos atentos a preparar los deditos, porque es el momento de votar. Recibimos tus mensajes y tus llamados. Desde ahora participa en las pegaditas del matinal de la Caramelo.
1: Y atención, señoras y señores, porque aquí están los artistas. Los artistas que hoy vienen con todo a pelearse los votos de ustedes. En el puesto número uno.
2: Por eso baila, baila conmigo.
1: Garras de amor. En el puesto número 2 tenemos a Gilda. Y en el puesto número 3, Inmortales. ¿A quién le gustaría a usted? Puesto número 1, Garra de Amor. Puesto número 2, Gilda. Y puesto número 3, Inmortales. Comience a votar desde ahora. ¡Ya!
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1: Oye, le cuento a la gente que nos está escuchando a través de Radio Caramelo que ya recuperé el WhatsApp. Sí, ya lo recuperé. Me pueden empezar a enviar sus mensajes al WhatsApp sin ningún problema, al WhatsApp de Caramelo. Oye, aprovecho de mandarle un abrazo gigante a todos los que me habían dejado mensajes y que yo no los pude leer. Mil perdones, mil perdones, mil perdones. De verdad, de todo corazón. Oye, gracias a todos porque vi que nos dejaron hartos mensajitos y yo lamentablemente no les había podido responder porque ayer y hoy había estado sin WhatsApp, pero ya hoy día estoy aquí, lo recuperé, así que ya pueden empezar a escribirme sin ningún problema. Ya, así que mándenos su votación a través del WhatsApp de la Caramelo.
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1: Por aquí Valeria nos dice, por Garras de Amor, ya nomás. Tenemos un votito para Garras de Amor. Tenemos a mi querida Nelly que dice, la pusiste difícil. Oiga, y eso que yo casi siempre la pongo re fácil. Pero las canciones, pato. De eso estamos hablando. Pero ella dice que nos vota también por la número uno. Entonces ya tenemos dos votitos que se suman aquí. Jenny nos dice Garras de Amor todo el rato. Perfecto. Un votito más entonces para Garras de Amor. Ahí está. ¿Y usted por quién quiere votar? Puedes enviarnos tu WhatsAppito así como lo hace toda nuestra gente a esta hora. ¡Aló!
3: Hola, buenos días. Bueno, yo voto por la 1, la 2, la 3. Están
1: buenos los
3: 3. Que tengas buena jornada.
1: Muchas gracias, pero tiene que votar por solo una. ¿Cómo va a votar por la 1, la 2 y la 3? ¿Ah? Tiene que ser, mi querida Nelly, tiene que ser uno solo. Por... yo sé hacerse bonito, pero... ya no más, ¿por qué quiere votar a usted? Mira, ya sé hacer ese bonito. Marcelita nos dice, mi voto es por Garras de Amor. Perfecto. Un votito más para Garras de Amor, entonces. Vamos a ver quién está en los audios de WhatsApp a esta horita de la jornada, ¿lo?
4: Buenos días, Palomito.
1: Hola, hola.
4: Yo voto por la número 2.
1: Por la número 2, perfecto, entonces. Un votito para la número 2, ahí de parte de nuestro amigo que está en la sintonía. Y usted quiere votar puesto número 1, mire, escuche quién está en el puesto número 1.
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1: Ese es Garras de Amor en el puesto número 1. En el puesto número 2, Gilda.
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1: Y en el puesto número 3... Inmortales.
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1: Ahí está, ¿por quién quiere votar usted? Vamos votando, chiquillos. Póngale nomás que nosotros aquí estamos recibiendo sus votaciones. ¡Hoy, saludos! Para el Gary Medel. Héctor Gary Medel. Puta que te extrañamos anoche. ¿Qué pasó, mi chiquillo? ¿No le dieron permiso para ir a jugar? Imagínate, sin tu presencia, yo me hice varios goles. Tenemos a mi querida Rosy, hermosa, que dice Inmortales, perfecto. Anotamos entonces un votito para Inmortales. Usted, ¿por quién quiere votar? Aquí tenemos a mi chiquilla que dice, veamos, ¿quién está por aquí? Ya, nuestra amiga dice, hola, buenos días, yo voto por la número uno, perfecto. Votando por la número uno, entonces, ahí está el voto de mi chiquilla. ¿Y usted por quién quiere votar? Recuerde el WhatsApp Caramelo.
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1: Saludos para el tío conductor, para Jenny, para Héctor, para Silvia, que está por ahí con nosotros. Para toda la gente que nos acompaña. ¿Quién se viene? ¡Qué bueno! Estos chiquillos son los supercharros.
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1: Ah, muy bien, mi chiquillo. No, este es un padre ejemplar. Héctor Morales, eres el mejor. Esto se llama Olvídalo. Póngale.

0: más. Sí. Déjalo ya. Qué bonita canción, ¿eh? Tal como lo escribe la Jenny, esa canción se escucha, se vive y se baila. 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Que la Nelly nos dice que linda agrupación. Los chiquillos de los Supercharros estuvieron en Los Ángeles el fin de semana, así que los fue a ver por allá. Mira qué bueno. Qué bueno, qué bueno, qué bueno. Atención, señoras y señores. Oye, anoche estuve conversando con nuestros siguientes artistas mientras ustedes siguen votando. Estuve conversando con los siguientes artistas y les dije que hoy los íbamos a tocar aquí en la radio, así que prepárense, porque se viene un grupo que les vamos a presentar muy bueno, de música antigüita, pero bueno. Buena, buena, buena, buena, buena. Oye, por aquí tenemos más votos. Es mi querida Rosita que dice, Rosita desde Lo Miranda, le mando un abrazo. Dice, hola, yo voto por la número uno. Perfecto, ni un problema. Y por aquí, aló.
1: Hola, Palomito, buenos días.
0: ¿Cómo estamos?
1: Ayer te escuché, pero no podía votar. Perdón. Porque estaba mal el
0: Perdón.
1: Acá el WhatsApp.
0: Sí.
1: Y no sé cómo votar eso del TikTok, Palomito.
0: No se preocupe, mi vida.
1: Así que igual te escuché de temprano, así que siempre te estamos escuchando.
0: Lo sé que sí.
1: Ya, por la Gilda votó. Chau,
0: perfecto. Ahí estaba mi querida Rosita. Otra Rosita más, porque tenemos varias rosas. Estamos llenos de flores hermosas ahí. Sí. Te presento las opciones por las que puedes votar. Opción número uno, Garras de Amor. Opción número dos, se nos viene Gilda.

0: ¿Por quién quieres votar tú? ¡Vamos! Que todavía nos pueden mandar tu WhatsApp.
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0: Señoras y señores, a mí me gusta dar mi palabra y cuando yo doy mi palabra, cumplirla. Lo más que se pueda. Y estos son los chiquillos de Legado Norteño Chile. Sí, pues. Y esto se llama El Chofer, para todos los amigos transportistas que están en la central.

0: Norteño Chile presente aquí en tu radio Caramelo.
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0: Oye, por aquí me preguntan por cuál voto yo. Yo no puedo votar, porque si no estaría influenciando la votación. Y no quiero eso. Quiero que voten ustedes. ¡Aló!
2: Palomito, Julio por la número uno.
0: Julito, ya nomás. Un abrazo bien grande para Julito. Por aquí nos dicen, hola, soy de Vista Hermosa, comuna de Coltauco, y voto por la número uno. Perfecto. Hola, Roxana. Hola, Luis. ¿Cómo están, chiquillos? Vamos a seguir con buena música, pero claro que sí. Esto se llama No Sufriré por Nadie. No, ¿y qué vamos a estar sufriendo? Aquí puro disfrutar. Puro disfrutar la vida. Estar sufriendo, cabrón.

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1: Son las 11 de la mañana con 30 minutos.
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0: Salud.
1: Señoras y señores, ya tenemos los resultados de las votaciones del día de hoy. Atención, atención. Sin mayor preámbulo, el ganador del día de hoy es, de forma indiscutida,
2: por eso baila, baila conmigo.
1: Garras.
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1: Garras de amor. Así es.
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cancioncita. Tremenda. Eso es el ganador del día de hoy. Si hay que vivir la vida de alguna manera, es sin duda. Y ese bigote. Gracias, Ale. Hay que vivir la vida de forma apasionada, ¿sí o no? Sí, obvio que sí. Con pasión la vida se vive mucho mejor. Y eso es Garras de Amor. Esto se llama Apasionados. ¿Sí o no? Así hay que estar, pues. Apasionado, mierda. Más prendido que incendio forestal.

0: todos estamos de acuerdo que hay que estar apasionados, ¿o no? Pero claro que sí. Siempre, siempre, siempre apasionados, nomás. Mire que hay que estar sin pasión haciendo las cosas. 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
0: 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Seguimos, estamos con las pegaditas del día de hoy, bailando a esta hora. Y usted, báilelo. Ganas de amor, báilalo.

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0: Así es. Y este es un clásico de clásicos, ¿sabes? Sí, para todos los que les gusta mover la colita. Oye, ¿qué están haciendo de rico para el almuerzo? Yo todavía no sé. No sé qué hay. No sé. Voy a ir a improvisar.

0: ¡Ahí nomás! Oye, ya llegó el momento de empezar a despedirnos. Pero por aquí estamos recibiendo su mensajito. Mira, aquí nos mandan un mensaje. Dice, hola, buen día, pantrucas de almuerzo. Y me mandan aquí un videito, mira. ¡Ay, qué cosa más buena! ¡Qué cosa más rica! ¿A ustedes les gustan las pantrucas o no? Son súper ricas. Rica. Muy buenas. ¡Aló!
1: Hay pescadito frito con arrocito, ensaladita, y yo con un poquito puré.
0: ¡Ay, qué rico!
1: Con ensaladita la chilena. Ya, hasta mañana, si hasta Dios mañana. Quiere. Cuídate, saludos a todas y a todos.
0: Eso,
1: un besito. Estoy bailando, ya se me quita el frío.
0: Eso, mi chiquilla, le mandamos un abrazo bien, bien grande. ¿Qué van a almorzar? Oye, Antoine nos dice lentejas rellenas. Ya no más. Mi querido Héctor Gary Medel Morales dice, hoy tenemos cazuela de pollo de campo, un manjar. Y yo concuerdo, pero plenamente, te juro que sí. Oye, qué rico, ¿ah? Qué rico, me gusta el pollo de campo. Sobre todo si tú te sirve el pollito, por ejemplo, lo dejas en el velador. Te acuestas, te tapas bien y te comes el platito acostado. Qué cosa más rica, ¿sí? ¿Qué pensaba usted que iba a decir yo? ¿El pollo al velador? No, que tú dejas el pollito encima del velador. Para poder acostar. Porque si no te puedes quemar, po. Claro. Oye, Héctor, y dice, y de entrada, conejito encabechado. Y de entrada, ¿no? Oye, el Andrew Constanzo dice, hola Juanca, ¿cómo estás? Nosotras en un control que salió excelente, la hago. ¡Qué maravilla! ¡Qué maravilla! Me alegro que le haya ido bien. Mi querida Nelly, linda tarde, palomito, ¿por qué se tapan los ojos, la oreja, todo? Como si yo estuviera diciendo algo muy. ¿Qué? No he dicho nada malo. Le he puesto mi inocencia a que lo dije de buen corazón. Y mi inocencia es mucha. Ya, chiquillos, nos despedimos. Nos vamos. Gracias a todos por la tremenda sintonía que nos brindaron el día de hoy. Como siempre, quédese en compañía de Radio Caramelo. Ya sigue el programa natural. Sí, pues con nuestro naturista experto para que usted ahí se cuide como se lo merece. Vida y salud natural, así que no se lo pierda. Está buenísimo. 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Nelly dice, mis oídos son vírgenes como tu inocencia. Muy bien. Saludos para Jessica, saludos para todos los que estuvieron con nosotros. Para la Rosy, para Nelly, para Jenny, para todos quienes hoy nos acompañaron. Les deseamos una linda tarde. No se separe de Radio Caramelo. El Leito se viene por la tarde también a desordenar a todas las chiquillas, ¿ah? Que cuando lo escuchan les tiritan las cañuelas. Saludos. Por aquí dicen, mientras más grande el pollo, mejor. Bueno, se hace lo que se puede. Yo, el pollito que pongo ahí es promedio, creo yo, ¿sí o no? Promedio. Sí, se hace lo que se puede. ¡Nos vamos! Ya, vámonos. Bonita. Carla de amor. Un abrazo apretado hasta que se les salgan las córneas. Y no se olviden que los pequeños detalles hacen de ustedes personas mucho más especiales. Chao, chao.

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2: Son las 12 del mediodía.
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1: Hola, hola, ¿qué tal amigas? ¿Qué tal amigos? Un gusto de saludarles nuevamente, empezando este nuevo programa de Vida y Salud Natural en esta especial promoción del mes de mayo del 2026, donde todos nuestros productos naturales están y se mantienen en un precio totalmente promocional, tratamiento para dos meses a solo 19.990 pesos. Mi nombre es Rodrigo Alejandro, su amigo naturista de siempre, y vamos a hablar, cierto, en este caso del hipertiroidismo, así como hablamos programas anteriores del hipotiroidismo, cierto, vamos a hablar por supuesto del hipertiroidismo para que usted también y toda su familia estén atentos, porque es una enfermedad, cierto, silenciosa, que muchas veces da síntomas cuando está bastante avanzada, ¿eh? Así que muy importante también saber cuáles son los síntomas, qué es lo que significa esta enfermedad y también, cierto, todas las complicaciones que le va a traer a su día a día. 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Si usted es mujer y tiene problemas con el envejecimiento prematuro, problemas con las canitas, problemas con las arañitas vasculares, cierto, problemas en este caso que estén relacionados también con la glándula tiroides, problemas en este caso también, por supuesto, del síndrome del ovario poliquístico, cierto, se recomienda consumir diariamente, en este caso, cierto, Solufen Plus, soluciones para ustedes, mis amigas, las mujeres. 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La vida se disfruta solo si hay salud. Si no hay salud, la verdad de las cosas que la persona sufre, ¿cierto? Hay inflamación, hay dolor también. Muchas veces pasamos dopados también cuando se consumen algunos fármacos de síntesis que son muy fuertes. Por eso hay que optar siempre por tener buena salud a través de los hábitos de vida y, por supuesto, de la suplementación diaria, en este caso con nuestros productos naturales. Y también, de todas maneras, ¿cierto?, lo primero, que es el tratamiento médico especialista. Hoy nos compete, ¿cierto?, nos convoca este tema, ¿cierto?, del hipertiroidismo. El otro día estuvimos hablando del hipotiroidismo. Hoy nos toca, ¿cierto?, el hipertiroidismo, que es lo contrario, ¿eh?, en este caso, al hipotiroidismo, que es un exceso, ¿cierto?, cuando la tiroides produce demasiada hormona tiroidea. Esto acelera el metabolismo, ¿cierto?, y pone al cuerpo, ¿cierto?, en modo rápido. Esto significa que es como el acelerador que tiene el cuerpo. Cuando hay hipotiroidismo, baja energía. Cuando hay hipertiroidismo, ¿cierto?, aumenta la energía, aumenta el estrés también en nuestro cuerpo, y eso significa, ¿cierto?, que nos trae bastantes síntomas también, como es la pérdida de peso, ¿cierto?, también palpitaciones, taquicardia, arritmia, intolerancia al calor, ¿cierto?, hay una sudoración también excesiva, hiperhidrosis se llama también, ese es el cuadro, nerviosismo, ansiedad, temblor fino también en las manos, y también insomnio, irritabilidad también, sobre todo en los hombres cuando tienen este problema, ¿cierto?, con el hipertiroidismo. Ahora, ¿qué lo causa? Hay una enfermedad que se llama la enfermedad de Graves, así se escribe, Graves. La causa más común es una causa autoinmune, ¿cierto? Los anticuerpos estimulan la tiroides todo el tiempo, y se cree también por un exceso de gluten, ¿eh? Cuando hay mucho gluten en la dieta, está bien comerse un pan, dos panes también, pero comerse 4 o 5 panes, eso también sobreestimula la glándula tiroides y genera también un hipertiroidismo. Cuando hay un bocio nodular tóxico también, ¿cierto?, en la tiroides, también se produce este problema, y el bocio viene también cuando falta yodo en la dieta. Tiroiditis, que es la inflamación temporal, ¿cierto?, que libera esta hormona también, que está almacenada ahí también, es una condición que genera hipertiroidismo. Y un exceso también de yodo o de medicamentos, ¿cierto?, que generan justamente este exceso, que también generan un hipertiroidismo. Así que, como ustedes ven, un exceso de yodo hace mal, y una falta de yodo también hace mal porque provoca bocio. Entonces, uno tiene que saber cuál es la alimentación correcta. Siempre lo hemos dicho acá, la dieta mediterránea va muy bien, es una dieta chilena donde pueden haber, ¿cierto?, el aceite de oliva, legumbres también, pues, vegetales, carnes blancas, pescaditos, ¿cierto?, ricas en omega 3, yodo, va muy pero muy bien. Algunos fermentos también van muy bien. Por eso la dieta mediterránea es la ideal, es la más barata, es la más económica y es la más estudiada. 60 años que se estudia esta dieta. Y es la mejor porque previene distintos tipos de enfermedades, tales como la diabetes, la hipertensión y el cáncer. Ya recuerden que esto lo pueden encontrar en la revista Lancet, que es una revista de salud médica. Ya. El tema de hoy, hipertiroidismo. 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Ya vamos al corte, sí, y ya estamos de vuelta en este su programa de vida y salud natural, en este especial promoción del mes de mayo, cierto, del 2026, donde todos nuestros productos naturales se mantienen en un precio oferta. 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Vamos al corte y ya estamos de vuelta en este su programa de vida y salud natural, en este especial del hipertiroidismo, ¿cierto? Espérenos, no se vayan.

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Ya estamos de regreso con este segundo bloque, cierto, de este especial del hipertiroidismo, donde nuestras amigas, cierto, nos escriben, cierto, nos mandan también alguna información, algunos temas que también podemos tocar en estos programas de Vida y Salud Natural. Recuerden que este es un programa de servicio también a la comunidad, porque muchas veces la información no está disponible para todo el mundo, y nosotros estamos acá con todas las ganas, cierto, de generar un mundo mejor, de que podamos tener más salud desde el punto de vista natural. Hay muchas cosas que se pueden hacer, y por supuesto siempre poniendo en primer lugar a los profesionales de la salud, a los médicos, cierto, para que puedan ir a hacerse sus exámenes, sus chequeos, para que puedan seguir, cierto, una vida sana desde el punto de vista, cierto, también médico, porque la madre naturaleza siempre va a estar ahí para poder ayudarle, cierto, y nosotros como programa estamos para informar, para dar justamente información que sirve para que pueda estar bien, cierto, de salud junto a lo suyo, y para que pueda recuperar su salud al muy corto plazo consumiendo nuestros productos naturales y siguiendo los consejos que le estamos dando con mucho cariño acá en estos programas de Vida y Salud Natural. Ojo, este programa ya lleva 16 años al aire, por lo tanto es una marca registrada que usted puede escuchar, cierto, en los diferentes horarios, las diferentes emisoras, para que pueda también estar al tanto de toda la información que estamos dando acá. Ya estamos hablando de distintas enfermedades. Hoy nos tocó el hipertiroidismo. También está aumentando esta enfermedad en los hombres, y también se da justamente por lo que decíamos anteriormente, un exceso de gluten, cierto, en la dieta. El estrés mata, ya. Antiguamente se pensaba que el estrés era bueno para la salud, nos mantenían alerta, pero hoy en día ya se sabe, cierto, que el estrés genera muchas enfermedades, cierto, las agrava también. Entonces es muy importante tenerlo a raya. ¿Cuáles son los síntomas del hipertiroidismo? Lo dijimos anteriormente, la pérdida de peso, cierto, comiendo lo mismo o más, cuando hay palpitaciones, taquicardias, arritmias, cierto, cuando el corazón se acelera, cuando hay una sudoración excesiva, intolerancia al calor también, cuando hay nerviosismo, ansiedad, temblor fino sobre todo en las manos, cuando hay insomnio, irritabilidad. Y yo juego con esto, cuando hay un aumento en las deposiciones, cuando hay diarrea, por ejemplo, cuando hay debilidad muscular, especialmente en los muslos, los brazos, cuando está también la oftalmia, que es los ojos saltones, cuando hay un lagrimeo también en alguno de los dos ojos, cuando está el cabello fino, cuando está la piel caliente, húmeda, o sea, cuando hay un exceso del metabolismo, cuando hay un sobreestrés en el cuerpo, eso nos puede, cierto, significar que podamos tener esta enfermedad, cierto, que se llama hipertiroidismo. Trae muchas complicaciones a la salud, no solamente desde el punto de vista físico, también desde el punto de vista estético, sobre todo por este problema que se genera en los ojos, ¿ya? ¿Cómo se diagnostica? Bueno, con un análisis de sangre, la TSH, ¿cierto?, baja o indetectable. El cerebro frena esta señal, ¿cierto?, por eso es que hay mucha hormona. La T4 libre, la T3 libre también, son hormonas tiroideas que hay en exceso. Y anticuerpo, ¿cierto?, anti-TSR, ¿ya?, para confirmar que no sea la enfermedad de Graves. Esos son, en este caso, ¿cierto?, a grandes rasgos, cómo se diagnostica esta enfermedad, y es por eso que usted ojalá que vaya al médico para que sepa lo que tiene una o dos veces al año. Ahora, ¿cuál es el tratamiento? Depende de la causa y también de la edad. No todos los tratamientos, ¿cierto?, se dan el mitemazol, por ejemplo, el propiltiolurano también se da justamente para frenar la producción de hormonas. Y también el yodo radiactivo, que destruye justamente parte de la tiroides, ese también no se recomienda, pero también está la cirugía para quitar parte de esta glándula tiroides. O sea, son, la verdad, las cosas bastante complicadas el tratamiento. Por eso es muy, pero muy importante empezar a generar conciencia, a empezar justamente, cierto, a tener cambios, no solamente en la alimentación, en el estilo de vida, llevar una vida, cierto, más acorde, a una vida tranquila, en este caso, cierto, a tener actividad física, practicar deporte,
A pisar tierra, que es lo que más también baja los niveles de estrés, de cortisol. Dormir bien también es fundamental para evitar tener hipertiroidismo. Y lo más importante, ¿cierto? Suplementar para tener un buen funcionamiento de nuestra glándula tiroide. 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De repente uno puede tener a la mamá con hipertiroidismo, un hermano, una hermana. Y antes que avance esta enfermedad también se recomienda la suplementación, porque todas las enfermedades, o en su gran mayoría, ¿cierto? Destacando en este caso, sobre todo las metabólicas, son por deficiencias nutricionales. O también, ¿cierto?, por un sobreconsumo de algunos tipos de alimentos, como el gluten, la soya, ¿cierto?, el sobreconsumo también de lácteos, puede generar muchas enfermedades a la salud. Existen más de 50.000 alimentos conocidos. Nosotros estamos hablando que hay que restringir solamente 2 o 3. El exceso de gluten, el exceso de aceite hidrogenado y también el exceso de azúcar, que también genera muchas enfermedades, incluyendo la diabetes tipo 2, que tuvo bastantes comentarios positivos que estuvimos hablando hace unos días atrás. 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Momento de ir a la pausa, ya estamos de vuelta en este su programa de vida y salud natural en este especial promoción del mes de mayo del 2026, donde el tema de hoy es el hipertiroidismo, que afecta tanto a mujeres y también está aumentando drásticamente, ¿cierto?, esta enfermedad en nosotros los hombres. Vamos y ya estamos de regreso, espérenos y no se vaya en este su programa de vida y salud natural en este especial promoción de mayo del 2026.

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1: Son las 12 del mediodía con 34 minutos.
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5: Ya estamos de vuelta en este su programa de vida y salud natural en este especial promoción del mes de mayo del 2026, donde estamos hablando en el tema de hoy, ¿cierto?, que nos convoca el hipertiroidismo. Ya dijimos lo que significa, ya dijimos cuáles son los síntomas, ¿cierto? Cuáles son los nutrientes, ¿cierto? Que muchas veces la persona está consumiendo de más, ¿cierto? Que generan esta enfermedad. Algunos hábitos que también, ¿cierto?, agravan esta enfermedad, ¿cierto? Como el sedentarismo, el insomnio, el estrés crónico también, ¿cierto? Así que ahora, en este capítulo, vamos a hablar justamente, ¿cierto? Cuáles son los alimentos los que hay que priorizar para, en este caso, tener una buena salud de nuestra glándula tiroide y no tener estos problemas de hipertiroidismo, ¿cierto?, que traen muchos, pero muchos contratiempos, sobre todo económicos, también en el día a día, en nuestra vida. Ojo, ataca tanto a mujeres y está aumentando significativamente también en nosotros los hombres, ¿ya? Así que muy importante empezar a suplementar, en este caso, con Milagrol Forte, para regular la glándula tiroides. En este bloque nos toca hablar, cierto, de nuestra moringa real, la auténtica, la original moringa. 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Recuerde que por su densidad nutricional, cierto, nos ayuda no solamente a fortalecer las defensas, a evitar gripe, resfriados, alergias, sobre todo en este tiempo, en esta época, ¿cierto?, donde hace frío, donde hay muchos cambios de temperatura, donde hay humedad, ¿cierto? Y también, por supuesto, nos ayuda a prevenir enfermedades que estén relacionadas justamente con la diabetes, resistencia a la insulina, problemas con el hígado graso. Recuerden que la mayoría de las personas, cuando ya están diagnosticadas con hígado graso, es porque tienen prediabetes, ¿eh? Primero falla el hígado y después, en este caso, falla el páncreas. Y digo falla porque no le estamos dando las condiciones para que puedan funcionar bien. Cuando el hígado se llena de grasa, falla. Cuando, en este caso, el páncreas se llena de grasa, también falla. Así es que es muy importante evitar, ¿cierto?, comer tarde por la noche, comer ultraprocesado, ¿cierto?, todo el día, evitar también el estrés crónico, que aumenta, ¿cierto?, significativamente el riesgo de tener estas enfermedades, ¿ya?, como el hipertiroidismo. Recuerde que la moringa real, la auténtica, la original, también nos protege contra los radicales libres. Aparte de ser un potente antidiabético natural, ¿cierto?, regula los niveles de presión, mejora la salud visual porque tiene luteína, porque tiene magnesio y porque tiene omega 3, y es un gran protector del cerebro, ¿eh? Hoy en día hay mucha incidencia de demencia senil, ¿cierto?, que antiguamente era un trastorno cognitivo leve. Hoy en día, ¿cierto?, lo que antes se conocía como arteriosclerosis ya se conoce como demencia vascular, y está apareciendo, ¿cierto?, a los 45, 50 años, cosa que era impensada 20, 30 años atrás. Por eso es muy importante para la salud del cerebro consumir moringa real. Si usted tiene alguna enfermedad que esté relacionada, consuma su moringa real, ¿cierto?, porque tiene los principales nutrientes, en este caso, que necesita su cerebrito también. Así que mejora la flora intestinal. 40% de la moringa es fibra, por lo tanto también mejora grandemente, ¿cierto?, el buen funcionamiento de nuestro colon, va muy bien también para el intestino. 80% de las defensas del sistema inmune se genera en el hígado, ya, así que muy importante consumir nuestra moringa real. También evita los cálculos renales porque es rica en vitamina C y tiene ácido fólico. Evita infecciones urinarias, tanto en hombres como mujeres. Y ojo, es un gran quelante natural también porque elimina los metales pesados de nuestro cuerpo porque tiene clorofila. Tiene, escuche bien, un 27% de la moringa real es clorofila, así que va muy bien para eliminar los metales pesados como el plomo, el cobre, ¿cierto? El manganeso, ¿cierto? El vanadio, así que muy importante consumir nuestra moringa real. Y si usted la consume a diario, si usted la consume, por ejemplo, con un jugo de limón, con algún cítrico, va muy bien también para la producción de colágeno, estimula la producción de colágeno, moringa real. 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Vamos a hablar ahora, ¿cierto?, del tema que nos convoca, en este caso, ¿cierto?, el hipertiroidismo. Vamos a ver cuáles son los alimentos, ¿cierto?, los hábitos que favorecen, ¿cierto?, esta condición para que pueda remitir, para que usted pueda recuperarse o, en este caso, para que no pueda desarrollar justamente esta enfermedad. Para no empeorar esta sobreproducción de hormonas, ¿cierto?, para contrarrestar la pérdida de peso, la masa muscular, ¿cierto?, para calmar el sistema nervioso, es muy importante consumir, ¿cierto?, alimentos que sean ricos en magnesio. Ya la tiroide usa yodo para funcionar, ¿cierto?, con el hipertiroidismo, lamentablemente tiene de sobra, así que conviene bajar esta carga de yodo, no consumir en este caso tantas algas, bajar la sal yodada también, ¿cierto?, bajar también, ¿cierto?, en este caso los niveles de café. El café también tiene concentraciones, ¿cierto?, la misma cafeína, las mismas bebidas energéticas también sobreestimulan, en este caso, ¿cierto?, la glándula tiroides. Y también las comidas muy picantes pueden aumentar la sudoración y el malestar digestivo, ¿ya? Así es que hay que estar atento, ¿cierto?, cuáles son los alimentos que debemos consumir. Todos los alimentos que sean ricos, escuche bien, en selenio va muy bien, vale decir el coco, el ajo, la cebolla. Va muy bien también, ¿cierto?, todos los alimentos ricos en magnesio, el cacao, por ejemplo. Todo lo que sea rico también en semillas, puede ser la almendrita, puede ser la semilla de girasol, ¿cierto? Pueden ser también las semillas de calabaza. Y también, por supuesto, ¿cierto?, todos los frutos secos, en este caso como los que son ricos en zinc, vale decir las nueces también, ¿cierto? Y también los dátiles, ¿eh? Los dátiles van muy bien. Alimentos antiinflamatorios, puede ser también, ¿cierto?, el aceite de oliva va muy bien. Y el limoncito en ayuna, eso va muy bien también para prevenir las enfermedades que están relacionadas, ¿cierto?, con el hipertiroidismo. Y digo enfermedades porque la sudoración, ¿cierto?, la hiperhidrosis, los malestares musculares, ¿cierto?, son bastante, bastante complicados. Sobre todo, y aparecen justamente todos estos trastornos cuando ya está diagnosticado, ¿cierto?, el hipertiroidismo. La exostalmia también, ¿cierto?, cuando aparecen estos ojitos saltones que son bastante también complicados de tratar. Por eso, para que usted pueda evitar todas estas complicaciones, siga los consejos naturales que te estamos dando con mucho cariño acá, ¿cierto?, en este su programa de Vida y Salud Natural. 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Pausa y ya regresamos en este su programa de Vida y Salud Natural, en este especial promoción del mes de mayo del 2026. Espérenos, no se vayan.

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0: Y ya estamos de vuelta con el último bloque de este su programa de vida y salud natural en este especial promoción del mes de mayo del 2026, donde el tema de hoy fue justamente, ¿cierto?, el hipertiroidismo, que tanto a mujeres como a hombres, ¿cierto?, les pega de la misma manera, incluso está aumentando los niveles, ¿cierto?, de hipertiroidismo en varones, en los hombres, ¿ya? Así es que hay que descansar más, hay que descansar mejor. Hay que hacer también actividad física durante el día, hay que bajar los niveles de cortisol, de estrés, consumir una alimentación más rica en selenio, en magnesio, ¿cierto?, y en zinc. En este caso, Miracle Forte, lo vuelvo a repetir, si usted tiene problemas con la glándula tiroides, si usted quiere regular su glándula tiroides, de nuestros cuatro productos naturales se recomienda consumir Miracle Forte, ¿ya? Esto lo puede chequear, ¿eh? Está en cualquier publicación médica seria y le va a salir que los principales nutrientes de la tiroides son el yodo, el selenio, el magnesio, el zinc y el omega 3. Y en este caso, ¿cierto?, 4 de 5 lo tiene justamente Miracrol Forte, ¿ya? 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estas patologías que muchas veces, como lo dijimos anteriormente, ¿cierto?, uno las puede evitar con los hábitos, con la alimentación, ¿cierto?, porque una vez que ya están cuesta mucho, porque el cuerpo realmente soporta, aguanta, ¿cierto?, pero 20, 30 años, ¿cierto?, ya el cuerpo se estresa y lamentablemente, ¿cierto?, viene lo que se llama la fatiga material, el cuerpo ya no da más y vienen estas enfermedades, ¿ya? Así que muy importante, ¿cierto?, también hablar de nosotros los hombres, que también tenemos un producto que está hecho exclusivamente para nosotros, pensado en nosotros, ¿cierto?, y se llama Vigor Men Forte, potente Viagra natural completo, que nos aporta no solamente vigor sexual, ¿cierto?, sino que también muchos beneficios para cuidar nuestra salud masculina y por supuesto también para cuidar nuestra glándula prostática. Recuerde siempre que cuando hay problemas a la próstata, hay problemas en este caso al agacharse, dolor en la espalda baja, problemas de misuria, problemas de goteo, problemas de ir al baño, quedar con las ganas, ¿cierto? Eso es problemas de la glándula tiroide. Esto también se genera por un exceso muchas veces del sobreconsumo de café, de algunos picantes, de aliño, ¿cierto? Eso también daña la glándula prostática. El cigarro, ¿cierto?, daña la glándula prostática. El exceso de alcohol también daña la glándula prostática. Y escuche bien, ¿eh?, los últimos estudios dicen que trasnochar daña la glándula prostática, ¿ya? Así que muy importante para mantener a raya, ¿cierto?, todas estas enfermedades como el cáncer de próstata, que ha aumentado en nuestro país en un 30% en los últimos 10 años, para evitar, ¿cierto?, la hiperplasia benigna de próstata o la hipertrofia prostática cuando ya hay problemas con el funcionamiento, con la forma de la glándula prostática. Muy importante, ¿cierto?, generar conciencia a través de estos programas de vida y salud natural, caminando, ¿cierto?, haciendo actividad física, respirando bien, buena postura corporal. Muy importante sobre todo para los transportistas, ¿cierto?, las personas que conducen colectivos, que conducen furgones escolares, furgones, ¿cierto?, que van muchas veces para los fundos, para los parking también. Es muy importante saber, ¿cierto?, que todo transportista debe ser deportista. Tenemos que por lo menos caminar 40 minutitos porque justamente, como lo hemos dicho siempre acá en el programa de Vida y Salud Natural, la glándula prostática está ubicada justamente entre el colon y la vejiga, por lo tanto tiende a inflamarse, tiende a infectarse, ¿cierto? Y recuerden siempre que primero viene la infección, después viene la inflamación y después vienen los cambios a nivel celular y eso se llama degeneración y puede ser algún tumor o cáncer, ¿ya? Y así llegamos al final de este su programa de Vida y Salud Natural en este especial promoción del mes de mayo del 2026. 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Muchas gracias por estar, gracias por seguir junto a nosotros todo este tiempo y será hasta una próxima oportunidad si Dios así lo quiere. Chao, chao, que estén todos y todas muy, pero muy bien.
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1: Es la 1:00 p.m. con 2 minutos.
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1: Es la 1:24 p.m.
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2: Es la 1:00 p.m. con 52 minutos.
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1: Señoras y señores, bienvenidas y bienvenidos. Muy buenas tardes.
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1: Yo no sé por qué estamos comenzando antes siempre, ¿eh? Nos pagará estos minutos el papi, minutos extras. ¿Cómo están mis chiquillas lindas, preciosas, hermosas? ¿Cómo están mis amigos, los machos recios? Quienes mandan en su hogar, mandan cuando no está la señora. ¿Cómo están, chiquillos? Bienvenidas y bienvenidos a otra edición más del Póngale Sabor, Póngale Caramelo, a través de nuestra señal FM 88.1 para gran parte de la región de O'Higgins. Para gran parte de la región de O'Higgins somos la Radio Caramelo desde la ciudad de Rengo.
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1: Estamos en vivo, señoras y señores. Y hoy sí tenemos WhatsApp.
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1: Más 569-4422-4423 es el WhatsApp de la radio. Más 569-4422-4423 es el WhatsApp de la radio. El muro de nuestro Facebook, ya lo sabe, Radio Caramelo FM, ¿eh? El muro de nuestro Facebook, Radio Caramelo FM, para que usted también ahí nos pueda interactuar con nosotros a través del muro del WhatsApp de la radio, el muro de Facebook. Sí, pues. El Póngale Sabor, Póngale Caramelo. 2 de la tarde en punto, a 14 horas en Punteli, 14 horas en punto, 14 horas en punto. Nosotros estamos comenzando este Póngale Sabor, Póngale Caramelo, jornadita de día martes ya. No sabe cuánto me duele el pecho, no sé, tengo un malestar aquí que a las pocas vamos a quedar pata de laucha aquí en la radio. Muy bien, para quienes ya comienzan a participar con nosotros a través de nuestro live del TikTok, leoarevalo.chile a través del live del TikTok, bienvenidas y bienvenidos, compartan nuestro live ahí, denle tac-tac a la pantalla, denle cariño. Ustedes pueden tocar donde quieran, así, pues, la
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1: A quienes están con nosotros a través de nuestra página web, nuestra señal online. A quienes están a través ya participando de nuestro WhatsApp de la radio, a través de nuestro live del TikTok. Bienvenidas y bienvenidos, señoras y señores. Desde este instante, arrancamos. Arrancamos con esto que se llama el Póngale Sabor, Póngale Caramelo.
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1: Comenzamos con el Mega Mix de la Radio Caramelo, ¿eh? Esto es Nene Malo Mix. Bienvenidas y bienvenidos.
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1: Comenzamos con ese tremendo megamix de Nene Malo, ¿eh? Nene Malo a través de la 88.1, la Radio Caramelo, desde la ciudad de Rengo para gran parte de la región de O'Higgins. Ya lo saben, pueden participar a través del WhatsApp de la radio, que ya lo tenemos habilitado. El WhatsApp de la radio está habilitadísimo, el muro de Facebook está habilitado, nuestro live del TikTok también está habilitado para que ustedes participen y se sumen a esta programación de la 88.1, la Radio Carmelo B. Dice, buen día, Leito, lindo, precioso, saludos desde Totigüe. Oiga, para quienes vienen entrando hoy al live de TikTok, compartan, chiquillos, para que seamos más y más.

0: quieren enviar algún saludito, alguna petición musical, nosotros encantadísimos por acá, encantadísimos en complacer sus peticiones musicales. 14 horas con 5, con 6, con 7, 2 de la tarde con 7 minutos, andamos clarito hoy día. 2 de la tarde con 7 minutos, señoras y señores, coméntenos de qué sector, de qué lugar, de qué comuna de la región de O'Higgins están en la sintonía de la 88.1. ¿Es de San Francisco de Mostazal, de Graneros de Rancagua? ¿Es de Machalí, Olivar? ¿De Doñigüe, Coltau, Cocoínco, Quinta de Tilcoco, Requinoa, Rengo Mayoa, San Fernando, San Vicente de Tahuatahua, Peumo, Las Cabras? ¿De dónde es usted? Dice saludos y abrazos de Santiago, Raúl Andrés. Saluditos para Raúl Andrés desde Santiago. Saluditos para usted, mi amigazo. Saluditos para Raúl Andrés de Santiago. ¿Qué estáis haciendo, Raulito, hasta ahorita de la tarde, amigo mío? Ahí comparta nuestro live del TikTok, Raulito, con todos sus seguidores, ¿eh? Hola, mi cachorrita linda, preciosa, monstrua.
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0: Saluditos para Ruby de Arevalo, sí. Ruby de Arevalo.
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0: Ya tengo por acá más WhatsApp que dice lo siguiente, ¿eh?
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0: Póngale sabor. 2 de la tarde con 9 minutos, ¿ah? Estoy haciendo un coffee break. Un coffee break. Ya, vamos a ir al tiro. Saludos, le manda a mi pequeña bebé. Saluditos para la Anto. El tremendo Adrián y los Dados Negros. Esto se llama tarjetita de invitación en el Póngale Sabor, Póngale Caramelo.
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Oye, el tremendo Adriana, sí, pues. Dice, hola Leito, ¿cómo estás? Se reporta la papayera de la cuarta región. Saluditos para la papayera, la Yane, a Raúl Andrés, saluditos para Raúl Andrés. Un saludo a Machalí, a la familia Pino Budín, ¿está bien? Sí. Del Cerrito San Juan, oiga, precioso y hermoso el Cerro San Juan de Machalí, ¿eh? Precioso y hermoso el Cerro San Juan de Machalí.

0: Dice Laito, meterita un ojo, ando estresada, corazón. Yo le dijera lo que meterita a mí, yo estoy más estresado con usted, ¿eh? Pero meterita de una forma, mi corazón. No específicamente es el ojo, ¿eh? No específicamente es el ojo. Sí, pues. Te pillé, chan chan. Sí, a mí me tirita todo, pero no me tirita el ojo, mi corazón. No quiero que me censuren el programa, no quiero que me bajen el like, no quiero nada. Así que, por lo tanto, voy a omitir todo tipo de comentarios.
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0: 722-51-1059. 722-51-1059. Saluditos para Manuel Oyarce. Hola, Manolito. Saludos para Manuel Oyarce, ¿eh? Sí, no quiero que me censuren.
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0: Ya nomás a reportar sintonía a ustedes quienes están participando a través del WhatsApp de la radio, más 569-4422-4423. Envíenos su nota de audio, envíenos su mensajito y nos comentan de qué sector, de qué lugar, de qué comuna de la región de O'Higgins están en la sintonía de la 88.1.
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0: Sí, pues ahí coméntenme de qué comuna. Nosotros somos desde la comuna de Rengo. Estamos en vivito desde la comuna de Rengo para gran parte del Valle del Cachapoal. Toma, ¿cómo te quedó el ojo, ¿eh? Ya no más. Oiga, saludito ahí para la papayera. La papayera me dice que literita más que un canasto de guatita. Sí, literita más que un canasto de guatita. Hay un tema que se llama Micaela, ¿eh? No es que literite la Micaela, mi amiga, no. Que justo me acordé de un tema que se llama ella, se llama Micaela. Sí, y coincidió con el comentario que estaba diciendo yo, que mi amiga literita todo, ¿eh? Pero no es que le esté tiritando la Micaela, mi amiga, no. 2 de la tarde con 14 minutos. Como siempre, nosotros agradecemos la confianza depositada en este programa que se llama el Póngale Sabor, Póngale Caramelo, y en toda la programación de la 88.1 a nuestros queridísimos auspiciadores, pues. 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Bienvenidos. 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
0: Tremendo tema. Esta es la música de Mike Bahía. Esto se llama Buscándote, sí, a ti, Buscándote, May Bahía, en el Póngale Sabor, Póngale Caramelo.
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0: El tremendo Mike Bahía en este Póngale Sabor, Póngale Caramelo, ¿eh? Mike Bahía en el Póngale Sabor, Póngale Caramelo, buscando te encontré.
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0: Más 569-4422-4423, más 569-4422-4423 es el WhatsApp de la Radio Caramelo.
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0: Ya no más. Oiga, ¿ustedes almorzaron ya o no? ¿Almorzaron? ¿Qué almorzaron de rico? ¿Qué tenemos en el menú de hoy día? A ver, déjame asapiar, ¿eh? Oiga, ¿usted por qué anda enviando menú en la mañana, señora? ¿Qué también me quiere cambiar usted? No, puede ser. ¿Por qué envía menú en la mañana usted, señora? A ver. ¿Por qué envía menú en la mañana si usted... Tiene prohibido enviar mensajes en la mañana. ¿Qué es eso? Una casualita, qué rico, ¿eh? Pero no. Estamos mal ahí, ¿eh? Estamos perdiendo como chinos, ¿eh? Si le vamos a cortar el internet al mono de la mañana porque se está llevando a todos los auditores, ¿eh? Cuidado, chiquillas, ¿eh? Que mi amigo, el terror de las mujeres casadas. A todas se les quita el marido, ¿eh? Dice, hoy subiré a mi TikTok lo que tragué hoy.
2: Ya.
0: Si oiga, les paso el dato, el chiquillo de la mañana, tengan cuidado porque el terror de las mujeres casadas, ¿ah? A todas les quita el marido, sí. Y usted, señora, arrepiéntase por estar enviando mensajes en la mañana, ¿eh? Le paso el dato, ¿eh? El almuerzo fue crema de verduras con ensalada de pepino, lechuga y choclo cocido. ¡Qué rico! Me comería una palta reina, sí, qué rico. ¡Ya no más! Oye, estos menús que me envían hacen que mi solitaria baile, pero baile al ritmo de la música de la Caramelo, ¿ah? ¿Eh?
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0: Dice, ah, chuma, arrancaré entonces, ¿ah? ¿Eh? Sí, me comería una palta reina, pero una palta reina y... Ah, la paltota, pues, corazón, la paltota ahí como... Una palta reina. Ráfaga, lloran mis labios. La música, el corte, regresamos.

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1: Son las 2 de la tarde con 25 minutos.
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4: El perro, el gato y este pobre cholo, ¿eh? El perro, el gato y este pobre cholo. Esta es la música del Grupo León. En este Póngale Sabor, Póngale Caramelo, ¿eh? La música de El Grupo León.
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1: No me diga que no, no me diga que no. Si la pillé enviando mensaje al locutor de la mañana, así que no me diga que no, no me diga que no. Cochina nomás.

0: Yo tengo una bolita de cristal. Sí, tengo una bolita de cristal. Sí, sí. Envió el mismo video que me envió a mí, lo envió en la mañana. Así que no se venga a pasar de lista, nos va aquí, ¿eh? Sí, sí, sí. Yo tengo una bolita de cristal que todo lo sé. Todo lo veo. Así que por favor, no hacerse las larrias, no hacerse las larrias. Las tengo a todas plenamente identificadas, cochinas nomás.
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0: Muy bien, muy bien, muy bien. 14 horas con 36 minutos. A 14 horas con 36 minutos en este Póngale Sabor, Póngale Caramelo, gracias a Dios. Almorzamos, ¿sabe qué almorzamos nosotros? Un rico pollito asado con papitas fritas. Así tal cual, sí. Monoquito compró tres pancitos, unos cuatro pancitos al frente. Y yo, por mientras que él iba a comprar los pancitos, yo dibujé en un papelito, dibujé un pollito asado con papitas fritas y eso le echamos al pancito. O sea, hoy almorzamos pollito asado con papitas fritas, ¿sí?
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0: Pancito con pollo asado y papitas fritas. Hablando de pollo, corazón. Compramos cuatro panes compró mi colega. Y yo, por mientras que él fue a comprar, yo me encargué de hacer en una hojita un dibujito de un pollito y de pepitas fritas. Por lo tanto, por eso digo yo, comimos pan con pollo asado y papas fritas dibujadas. Dice, y no compró chiriguas acá. Corazón, le respondí delante. ¿Cómo está ahí, negrita? ¿Cómo va todo? Negrita, cuenta oficial, tómala. Porque a tu lado me siento feliz. Perdona, ¿eh? Sí, pues. Pancito con pollito asado y papitas fritas. Rico. El pollito asado ahí era de la imaginación, ¿no? Hola.
3: Hola, mi amor, ¿cómo estás?
0: ¿Aló?
3: ¿Aló, mi amorcito, cómo estás?
0: ¿Por qué me dice mi amor? ¿Usted, mi corazón, me ha visto en paños menores?
3: Cuando tiene la música fuerte, no se escucha tan.
0: No, le estoy preguntando por qué me dice mi amor, ¿acaso me ha visto en paños menor usted, señora? ¿Aló?
3: No, aló.
0: ¿Me escucha o no me escucha?
3: Cuando tenía la radio muy fuerte, ¿usted?
0: Ya, ¿ahora me escucha?
3: Sí, mi amorcito.
0: Ya,
3: sí.
0: Yo le pregunto por qué me dice mi amor, ¿acaso me ha visto en paños menor usted, mi corazón?
3: Yo trato a toda la gente que me conoce,
0: yeah.
3: No conozco, de mi amor.
0: Usted tiene que decir, no, usted no. Tiene que decir que sí nomás, pues tiene que decir que sí nomás, usted que me ha visto a potope nomás, pues señora. ¿Cómo está ahí, mi Angelina?
3: Aquí estoy pasándolo.
0: ¿Qué pasó?
3: Bien, gracias a Dios.
0: Qué bueno, me alegro. Me alegro, qué bueno, mi corazoncito. ¿Cómo está la República Independiente de los Tres Puentes allá en la comuna de Coinco?
3: Bien, gracias a Dios.
0: Oye,
3: sacando ropa al sol.
0: El otro día,
3: arreglando la salamandra, ¿ah?
0: El otro día me tocó recordar viejos tiempos. ¿Te acordás, Angelina, cuando nos perdimos para allá, para atrás, para el lado del río? ¿Para allá, para atrás de tu casa?
3: Sí, yo creo.
0: Ya, porque me tocó entrar allá en el colegio Chillegüe, dar la vuelta por atrás. Dije, ajá, aquí me pusieron un porrazo, dije yo. Y ahí salimos justo afuera de tu casa.
3: Ah,
0: sí.
3: Me gustaría conocerlo, cariñito.
0: ¿Para qué? ¿Para que pase rabia, señora, conmigo? ¿Para que pase rabia? Oye, Angelina, cuéntame saludos para qué en mi corazón.
3: Mire. Saludos para el Natito que anda comprando una estufa en recama.
0: Ya, una estufa, qué rico.
3: Sí, porque voy a arreglar así la de leña, porque tengo alta leña.
0: Ah, qué bueno.
3: Y un saludo para la señora Verónica.
0: ¿La señora Verónica ya?
3: Un saludo para la señora Marcela, que tuve de cumpleaños el 19 también.
0: ¿Ya?
3: Pero no pude saludarla porque no me pude comunicarme con ninguno.
0: Pucha.
3: Y más que está enferma.
0: Pucha la cuestión. Ya, pero aquí la saludamos, ¿ya?
3: Ya. Y con la canción El Aguacero.
0: El Aguacero que me está mirando.
3: Y para la Alonso, un
0: para la Alonso.
3: Uno para la amarillita, el otro para Guillito, el otro para los asesinos.
0: Ya, mi corazón. Besitos en el cogote.
3: Besitos. Ya, gracias, cariñito, por
0: escucharme. Chao, que esté bien.
3: Chao.
0: Chao.
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0: No es que tenga sueño, pero me entró una... No sé si es la gaña o es una pestaña al ojo. No sé. Ya, dice yo, mi amor. ¿Quién es mi amor por allá? Ya. Oiga. 2:41 A 2:41 las tengo a todas plenamente identificadas. Mujeres engañadoras. Solamente les podré decir cochinas, ¿no?
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5: Oh, Alejandro González. 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
0: A ver. Aquí por ley y por pauta, no se pueden repetir los artistas, por lo tanto, olvídame, Alejandro González, olvídame.
6: Y con bastante sentimiento.
0: Oye, sí, te lo mereces todo y mucho más, incluso más, te lo mereces todo, incluso más. El grupo Zumba Le Primo. Esto se llama corazón de miel en el Póngale Sabor, Póngale Caramelo, ¿eh? Oye, hay una señora por ahí que vende chiriguas asadas en Quinta de Tilcoco. Ojo ahí, ¿eh?
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0: Te lo mereces todo, te lo mereces todo. Todo, absolutamente todo y mucho, mucho, mucho, mucho más. De verdad. Dice, los mejores pollitos asados son las mejores chiriguas asadas estar ahí en Quinta de Tilcoco. Me están preguntando qué era verdad que yo comí. De verdad, sí. Mi compañero de labores fue a comprar. Compró 4 pancitos y por mientras que él iba a comprar pancito, yo dibujé en una hojita, dibujé un pollito y papitas fritas y comimos pan con pollo con papas fritas. Hola, buenas tardes, Leito Arévalo. Buenas tardes, mi corazón de melón.

Me duele aquí abajito de las costillas donde comí mucho pan. Donde comí mucho pan. Días que no comía pan, días que no comía pan. Bueno, días que no como nada. Dice por acá, yo lo hubiese esperado con bistec. Ya. No le voy a preguntar qué tipo de bistec, señora, porque usted me va a salir con una cabeza de pescado que se le encargo, ¿eh? No le voy a preguntar qué tipo de bistec sería ese, ¿eh? Sí. Dice por acá, Andreita. Hola, Leito. Buenas tardes, Andreita. Oiga, gracias a nuestra amiga ahí. Hoy estoy medio piria, ¿eh? A mi amiga ahí. Iturriaga. ¿Quién vio? Dos populares. Gracias, corazón.

0: Hola, vos.
1: Julio, como siempre, escuchándola, Caramelo.
0: ¿Cómo está, amiguito?
1: Con mis trabajitos acá, podando rositas, hortensias y cositas así.
0: Mira, con la rosa,
1: quería
0: la hortensia.
1: Escuchar un temita, leíto, si es que se puede. ¿Ya? La gata por Antonio Río, por favor.
0: La gata
1: para saludar
0: por
1: a toda la familia radial de la Caramelo y en especialmente para usted. Que tenga linda tarde, amigo Leo. Chao.
0: Muchas gracias, mi niñito, ¿eh? Búscala ahí a la gata, búscala al tiro nomás a la gata. Si no está la gata, vaya a buscar la gata a la vecina, la gata del carretón. No sé dónde sacar una gata, pero le vamos a complacer a mi niñito lindo, precioso, hermoso. ¡Ya nomás! Ya, pues, y no me respondió qué tipo de bistec era, pues, corazón, ¿eh? No me respondió qué tipo de bistec era. Oiga, ¿ustedes almorzaron ya o no? A ver, a la chiquilla quien... ¿Puedo decir que andaba pelando en la mañana o no? Suena muy feo eso, ¿no? La chiquilla quien se quiso hacer la amable y la simpática con el pajarito de la mañana, que le envió el mismo video que me envió a mí, ¿eh? ¿Sí? Le puso, ¡ay, palomito, buenos días, yo tengo pantuquita! ¡La, la, la, la, la, la!
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0: Mira, Rucio, mira ahí. Colócala al tiro, colócala en capilla, no hay... Colócale un monito de una bomba que está pronto a explotar, ¿eh? Sí, bueno, se andan ahí, se andan haciendo la... Las solteras andan haciendo las vivarachas. Y, ay, palomito, yo tengo. Ya, a ver, ¿qué tengo por acá? ¿Qué hice por acá? Oh. Señora, ¿cómo se pega ese comentario? Por estar... No. Me pilló la hora, vos. 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Dice, mire, a ver, ¿qué? ¿Dónde está el bistec? Dice el bistec al anto. Oh, el comentario que se puso. Anda finita, corazón, anda finita, ¿eh? Va, ¿y quién paró esa garrafa por allá? ¿Quién paró esa garrafa? A ver, déjame cachar al tiro, ¿eh? A ver, déjame cachar al tiro al. Ay, ah, ya, ya, ya. Te salvaste, ¿eh? Te salvaste. No, no tengo ni un más. También soy de las mismas, tú, pues. Cochino, ¿no? Oye, el vistecito, ¿eh? El vistecito. Por Dios. Señora, por favor, mida sus palabras. Estamos en horario familiar, estamos en horario de menores, ¿eh? Esto es para mi preciosa y hermosa corazón de mi vida, la dueña de mis sueños, Angelina de los Tres Puentes, Coinco. Esta es la música de los lumaquinos alegres, ¿ah? Esto se llama El Aguacero, El Aguacero, El Aguacero, ¿ah? Dice, estoy poseída con el demonio, ya, ya, ya, ya, ya, ya. Solamente le podré decir que anda finita, mi corazón, anda finita, ¿eh?
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0: No, hablamos de las panderetas que a la embarrada aquí nomás, pues, hablamos de las panderetas que a la embarrada aquí nomás, pues, ya.

0: Oiga, yo tengo una amiga que se lo merece todo, ¿eh? Se lo merece todo, todo, absolutamente todo. Sí, pero en el buen sentido de la palabra, se merece el cielo, la tierra, se merece, te lo mereces todo.
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0: Oiga, ¿alguien que pueda controlar esto en este programa, por favor? Se me están yendo todas las cabras para el cerro, ¿eh? Se me fueron todas las cabras para el cerro, se me fueron todas.

0: Oye, le quiero enviar un saludo ahí a una chiquilla que tiene una camionada de año y sumando, ¿eh? Que está por allá en la República Independiente de Romeral, en Quinta de Tilcoco, ¿eh? Una camionada de año es poco,
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0: Oye, discúlpeme que me estoy riendo de mi amiga. Yo le dije una caminada de años poco. Y ella me pone gracias a mi vida, por eso te amo. Ay, corte, regresamos.
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2: Son las 2 de la tarde con 54 minutos.
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1: Saluditos desde Iquique, dice Iquique Chor, el reality del norte. Síguenos en TikTok y YouTube. Buenas vibras, oye, saluditos para nuestro amigo ahí del reality. Un abrazo grande. ¿Quién nos está escribiendo ahí? ¿Quién nos escribe ahí? ¿Usted me va a creer que yo veo todo, casi todos los capítulos culturales de su reality? Sí, obvio que sí, pues. Oye, saluditos para los amigos ahí del reality Iquique. Iquique Chor, el reality del norte. Síguenos en TikTok y en YouTube. Buenas vibras, saluditos para ustedes, chiquillos. Oiga, sí, ya, mire, yo tengo, a ver, mire, yo no tengo pelo en la lengua, sí. Acaba de aparecer ahí como la estrella fugaz que esa, mi queridísimo Juan Capalomo. Sí, Juan Capalomo, yo tengo una queja para ti, ¿eh? No, no son esas quejas que dicen, ah, no, yo tengo una queja para ti. Amigo mío, por favor, deje, le pido por favor, de corazón, deje de levantarme a las chiquillas, por favor, ¿eh? Sí, chiquillas, yo les dije que tengan cuidado con Juan Capalomo, ¿eh? Porque es el terror de las mujeres casadas, sí, a todas les quita el marido, ¿eh? Sí.
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1: Yo tengo una bolita aquí, una bolita que me sube, me baja aquí, sí o no, las tengo plenamente identificadas. Solamente puedo decir que son cochinas nomás.
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1: En la mañana le regalan el cielo, la tierra y sus corazones y más a Palomito, y por la tarde vienen por el postre, cochina.
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1: Oye, gracias ahí por los instrumentos musicales, ¿eh? Sí, gracias por los instrumentos musicales, ¿eh? Oye, sí, andan por ahí los rompecachas, ¿eh? Dice. Ay, me da risa esto, ¿eh? ¡Ay, se me perdió! ¿Qué pasó? A ver, quiero el mensaje, dice. ¿Dónde está? Ya, hombre, dice, tucu, dice por ahí, oye, perforador de pozos profundos, quebrador de cachas. Ya, mira ella cómo se tira flores, menos mal que no tengo marido, ¿eh? ¿Cómo andan las dos? No, el terror de las mujeres casadas, Juan Capalomo. A todas les quita el marido.
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1: Esta es la música de Noche de Brujas. Esto se llama Dime Por Qué. Dime por qué. Dígame por qué hacen eso, ¿eh?
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1: Engañadoras, traicioneras.

0: Sí, gracias por los regalitos, mi queridísimo Juanca. En la mañana yo le mandé una camionada de regalo y me envió 5 instrumentos musicales, así. Bueno, es lo que hay nomás. No se volverá a repetir, ¿eh? Dice, por favor, ¿puedes poner la canción de Sofía Valenzuela? La canción se llama Le Voy a Decir. Si me lo envían al WhatsApp, ni un problema. Si me lo envían al WhatsApp, ni un problema.
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0: Sí, pues, póngale sabor, póngale caramelo. Oiga, una de las chiquillas que se andaban, no quiero decir ofreciendo, pelando, no sé, pero se andaban haciendo las Larry en la mañana con el Juanca, me dice ahí, leíto y mi canción, dos corazones, espérese sentadita, sí, le voy a programar dos canciones, no se preocupe, en cualquier momento le programo dos canciones, así que siga esperando sentadita nomás.
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0: Dicen, está desordenado el curso, sí, se desordenó hoy día el curso, sí. Se desordenó al 100% el curso. Solamente podré decir que te lo mereces todo, ¿ah? ¿Eh? Ya no más, 3 de la tarde con 8 minutos, 15 horas con 8 minutos. Ya, teléfono de la radio, 722-51-1059.
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0: San Francisco de Mostazal, Graneros, Rancagua, Machalí, Olivar, Doñigüe, Coltauco, Coinco, Quinta de Tilcoco, Requino, Arrengo, Mayoa, San Fernando, San Vicente de Tahuatahua, Peumo, Las Cabras. ¿Cómo te quedó el ojo, Palomo? Pues. Estas comunas sintonizan la 88.1 y a través de todas nuestras plataformas digitales, ¿ah? ¿Eh? A través de todas las plataformas digitales de la radio. Una enciclopedia, sí, compadre. Oiga, mi Angelina linda, preciosa, hermosa de la República Independiente en los Tres Puentes en la comuna de Coinco. Delante nos pidió el temita de los lumaquinos alegres, ¿ah? ¿Eh? Sí. El aguacero ya se lo programamos, ¿ah? ¿Eh? Sí. Una enciclopedia, sí. Algo se hace, niñito, algo se hace. Oiga, ya le tengo listo ya el tour, ¿eh? Le tengo listo el tour, ya tengo las preventas compradas ya, amiguito. Usted me dice nomás cuánto me espera ahí en la radio y nos vamos a dar el mejor tour. Sí, bueno. Dice, mantén el like los periodos, pero qué pach. Oye, me están tirando restricciones ahí a todo ritmo, ¿eh? A todo ritmo me tiran restricciones. Ya, hola.
2: Hola, Leito, ¿cómo estáis?
0: Hola,
2: oye, corazón. Así con la cuestión, po. Está medio desordenado el gallinero.
0: Sí, pues.
2: Oye, Leito, te quería pedir un favor.
0: Cuéntame.
2: ¿Sabes qué? No, ya. Plata no.
0: No, corazón, si me pide plata, nos ponemos a llorar los dos aquí, pues. Sí, pues.
2: Plata. Yo quedé forrada con mi devolución de impuestos.
0: Te quería pedir una canción.
2: Una... es reggaetón, sí, pero no sé si la puedan tocar.
0: Sí, dice la canción, si te sobra un poquito, dámelo a mí.
2: Cantado es así. Hay algo que me gusta de ti, y ese algo me encanta. Parece que es de Zion y Milenio.
0: A ver, cántamela otra vez.
2: Cantado es así. Hay algo que me gusta de ti, y ese algo me encanta. Parece que es de Zion y Milenio.
0: A ver, si no me equivoco. No la entendí bien. Dale otra vez.
2: Besitos, cariño, y a todos los auditores de La Caramelo, que tengan una bonita tarde. Abríguense, está bien helado.
0: Pero cánteme el pedazo de la canción, pues señora.
2: Es así. A ver. Hay algo que me gusta de ti, y ese algo me encanta. Parece que es de Zion y Milenio, si no me equivoco.
0: 3 de la tarde, 15 horas a 15 horas con 11 minutos. 3 de la tarde con 11 minutos en el Póngale Sabor, Póngale Caramelo. Que levanten la mano las chiquillas, las cuales quedaron sin marido en la mañana, sí. Las cuales quedaron sin marido en la mañana, que levanten la mano.
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0: Más 569-44-22-44-23. Hay algo que me gusta de tú. Pero mire, voy a hacer una desaparición, ¿eh? Voy a hacer una desaparición en cámara. ¿Vieron la magia que hice, no? Ya nomás, hay algo que me gusta de tú y eso me encanta. Buen tema, chora. Ya, vamos a continuar con canciones. Vamos con canciones, pues.
3: Presenta.
0: Güey.
3: Para la leyenda viviente, Yandel.
0: Ya, esto lo vamos a cantar en conjunto. Ahora vamos a cantar en conjunto. Y dice, a ver. No, todavía no, espera.
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0: Ya, a la cuenta de tres, ¿eh? Yo les digo cuándo, ¿eh?
4: A la leyenda viviente Yandel.
0: Uno, dos, tres, y dice.
2: Hay algo que me gusta de ti. Yo sé algo que me encanta.
0: Tómala. Tómala, me salió cantante la perla,
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0: Esto se llama Algo me gusta de ti. Así es, Algo me gusta de ti. Incluso aquello, ¿eh?
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0: Sonaba la música de Wisin y Yandel y hay una ricachada de artistas más, ¿eh? Sí, una caminada de artistas más. Joanita de mi corazón, bienvenida a este Póngale Sabor, Póngale Caramelo.
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0: Son las 15 horas con 17 minutos, a 3 de la tarde con 17 minutos en este Póngale Sabor, Póngale Caramelo de la 88.1, la Radio Caramelón.
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0: Póngale sabor otra vez. 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
0: Dice, ¿me puede poner el caramelo del general? Ya. ¿Podríamos decir, mi corazón, que a usted le gusta el caramelo? ¿Podríamos decir que usted es adicta al caramelo? Qué lindo tema, mire. A ti, a tú, sí, a tú que te lo mereces todo. Mira, escucha. Oiga, se desordenó esta cuestión, ¿ah? Ya, nos vamos a las canciones, señoras y señores. ¿Con quién nos vamos? ¿Nos vamos con este? Sí, nos vamos con este. ¿Nos vamos con este? ¿Qué dice el público? ¿Nos vamos con esto? No, nos vamos. ¿Nos vamos con este, no? ¿A usted le gusta este? ¿Le gusta este? ¿O le gusta este otro? Elijan.
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0: ¿Le gusta este? ¿O le gusta este otro? Esto se descontroló. Nos vamos, señoras y señores, a un corte publicitario.
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0: Esta es la música de Noche de Brujas. Esto se llama Otra Vez. En el Póngale Sabor, Póngale Caramelo.

0: minuto, un minuto, solo un minuto. Ojalá se cruzara una vez, dice la canción. ¿Eh? Yo estoy explicando lo que dice la canción. ¿Eh?
1: Pero,

0: esa mujer.
1: Chiquilla, de verdad, yo no quiero que ustedes se separen. Después van a pillar por ahí los monos y van a querer fiesta, vos. Y tendremos que darle fiesta nomás, pues, ¿eh? Sí, igual. Siempre cargan con el más bonito, ¿eh? Siempre cargan con el más bonito.
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1: Son las 3 de la tarde con 26 minutos.
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1: Regresamos al Póngale Sabor, Póngale Caramelo. Estamos de regreso a través de la Radio Caramelo 88.1 para gran parte de la región de O'Higgins. Saluditos para Valeria M. Dice saludos, dice. No te vayas. Ah, no, se nos fue nuestra amiga. Se nos fue. Dice que dijo mi amiga de los pollos. Amiga de los pollos, ¿está por ahí o no? Mi amiga de los pollos y del bistec a la antigua, ¿está por ahí o no? Mi amiga de los pollos o mi amiga del bistec a la antigua. ¿Está por ahí, corazón?
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1: Tremendo té.

Ya, desembucha luego nomás, desembucha luego y di la verdad nomás. Di la verdad, Rosa, luego nomás. 15 horas con 35 minutos, 3 de la tarde con 35 minutos en este Póngale Sabor, Póngale Caramelo. Oiga, gracias a ustedes por hacerme la tarde, ¿eh? gracias por sacarme de mi depresión, gracias por sacarme la soga del cuello, gracias por todo, chiquillas.

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1: Si dice por ahí la amiga del bigote, dice, gobiérnate, Arévalo, Leo, ¿eh? ¿Pero qué he hecho yo? ¿Qué he hecho yo? A ver. ¿Qué he hecho yo? Dice, bigote cerca del cogote. ¿Cómo es eso? Bigote cerca del cogote, ¿eh? Buena mezcla esa, ¿eh? El cogote y el bigote. ¿Sí? Buena mezcla esa. Ya, señoras y señores, teléfono habilitado.
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1: Oiga, para quienes están trabajando, ¿eh? Para quienes están trabajando hasta ahorita de la tarde. Oiga, para todas y todos quienes están a través de las diferentes plataformas digitales de la Radio Caramelo, coméntenos de dónde nos están sintonizando, ¿ah? ¿Eh? Envíenos ahí el WhatsApp y nos comenta, ¿sabe qué? Estamos aquí, estamos allá y estamos aquí. A través del live del TikTok también nos pueden comentar de qué sector, de qué lugar, de qué comuna, de la región de O'Higgins, de qué región del país o de qué parte del mundo mundial ustedes están en la sintonía y a través de las diferentes plataformas digitales de la radio. ¡Qué canción! ¡Qué linda canción! Me gusta el coro de esta canción. Ya, cantemos esta canción todos juntos. A la cuenta de uno, a la cuenta de dos, a la cuenta de tres. No, dígame la verdad nomás. Y dice, ¡vamos! ¡Hola!
2: Aló, buenas tardes, señor. ¿Cómo está vos?
1: Buenas tardes.
2: Buenas tardes. ¿Cómo está, señor?
1: Muy bien, señor. ¿Usted cómo le va?
2: Adiós, gracias. Muy bien. Oiga, ¿sabe que lo estamos escuchando aquí? Muy buena de su emisora.
1: Yo pensé, bueno, programa. Yo pensé, amigo mío. Oiga, ¿usted sabe la canción o no?
2: Cualquier canción.
1: La que tengo de fondo, señor.
2: La canción. Sí, la Rudy La Scala.
1: ¿Se la sabe o no?
2: No, yo estoy llamando para que me pueda poner un tema.
1: ¿Pero se sabe la canción, le pregunto yo?
2: Sí, la sé.
1: La cantemos en un pedacito, ¿no? Todos juntos aquí. Cantemos un pedacito, ¿no? El puro coro nomás. ¿Le parece, vamos, no? Ya, yo le digo. Espere, poñor, espere, poñor.
2: Ya terminé.
1: No, bravo. Ahora, mire, yo le digo cuándo. Dice,
2: hicimos la primera vez. Oiga, quiero que me ponga un temita.
1: ¿De dónde me llama, mi niñito lindo? ¿De dónde me llama?
2: De aquí, de San Vicente de Tahuatahua, amigo.
1: De San Vicente de Tahuatahua. ¿Qué están haciendo por allá, sí, donde el diablo perdió el poncho?
2: Estamos pegando la cerámica. Aquí tengo un ayudante que me tiene la cabeza caliente.
1: Ah, los ayudantes son puro cacho. Oiga, nomás, amigo. Dígame.
2: No, si son puros cachos los ayudantes. Así son, tiene toda la razón. Oiga, amigo mío, quiero que me ponga una canción.
1: ¿Qué canción, mi niñito?
2: Del charrito Leo Dan, amigo mío.
1: ¿Cuál, perdón?
2: Del charrito Leo Dan, ¿lo ubica?
1: ¿Ya? ¿Y qué canción sería?
2: Cualquier canción, nomás. Es que son todas bonitas las que tienen.
1: Ya, te voy a buscar por acá y te la programamos, ¿te parece?
2: Ya, listo, amigo mío, que esté bien, cuídese.
1: Un abrazo, cuídese. Chau, listo, chau.
2: Chau, chau.
1: Dice, vamos a... Oiga, esta chiquilla le cambia la letra de la canción. Vamos a reborcarnos, mira. Ya, ¿usted se sabe la canción? ¿Se sabe la canción? Cántela conmigo. A la cuenta de uno, dos y tres, y dice...
3: Vamos a enamorar.
1: ¿Aló?
4: Buenas tardes.
1: Debería haber cantado la canción ahí, pues. Ya, otra vez. ¡Vamos, dice!
3: Vamos a enamorar.
4: Vamos a enamorar.
1: ¡Eso! ¿Cómo está, mi niñito?
4: Hola, buenas tardes.
1: Buenas tardes, ¿cómo le va?
4: Bien, ¿y usted cómo está?
1: Bien, ¿de dónde me llama?
4: De Chanquiahue, comuna de Rengo.
1: De Chanquiahue, comuna de Rengo. ¿Cómo está Chanquiahue, para allá para arriba? Oiga, ¿hace frío o no? ¿Hace frío ya o no? ¿Todavía
4: hace
1: no?
4: Hace calor.
1: Tengo la guata como un tambor. Oiga, y por las tardes, y por las tardes ya helado, ¿no?
4: Helado, hace frío, no es que estamos cerca de la cordillera acá.
1: Oiga, ¿y a qué hora usted comienza a echar humo allá arriba ya a calefaccionar la cosa?
4: Yo me levanto a las 6 hoy.
1: A las 6 de la mañana.
4: Sí, pero hasta ahora, ahí sí que hace frío.
1: Oh, se congela todo, absolutamente todo, hasta los pensamientos, miñito.
4: Sí, oiga.
1: Oiga, cuénteme, miñito, ¿saludos para quién?
4: Para mí mismo, pues.
1: Para usted mismo nomás, ese hombre. Yo me mando saludos solo y que juega. Miñito, ¿algún temita que le podamos regalar aquí en la radio?
4: Sí, oiga, por favor, ¿cuánto se llama? De los Chacal del Maule.
1: ¿Ya?
4: El Torreador.
1: Chacales del Maule. ¿Ya? ¿Y cuál temita de los Chacales me dijo?
4: El Torreador.
1: Mira, yo te voy a dar a elegir. Tengo ojo, porque no tenemos los resultados todavía. Aún no nos mandan. Tengo el 30 Copa, ¿ya? El Paga Roberto Ruiz, Nadie, Pati Solita y Por Debajo del Agua. Y Ojitos Tristes, ¿cuál querés de esas?
4: Por Debajo del Agua.
1: Por Debajo del Agua. Ya, amiguito, aquí te lo voy a programar, ¿ya?
4: Ya, gracias, muy amable.
1: Un abrazo, que esté muy bien, se me cuida.
4: Igualmente, chao.
1: Chao, amiguito.
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1: 51-10-59. Usted se sabe la canción, la quiere cantar conmigo. 722-5110-59. A enamorarnos. Vamos a. Oiga, yo quiero descubrir su talento. Hago, si usted sabe, usted es cantante o cantanto. Yo quiero descubrir su talento, sí, pues. Aquí lo puede hacer cantando conmigo aquí en la radio. Dice.
3: Vamos a enamorarnos. Vamos a
1: conquistar. Sí, pues llámenos. No nos dejen solos. ¿Eh? ¡Wilson! Ya, miren, a ver.
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1: Yo tengo, tú no tienes nada. Yo tengo una canción que se llama Le Voy a Decir. Esta canción es de una pequeña artista nacional de tan solo 14 años, ¿eh? Ella se llama Sofía Valenzuela. Sí, pues el tema que vamos a escuchar a continuación se llama Le Voy a Decir, de una artista nacional de tan solo 14 años, qué lindo. Saluditos, besos y abrazos para Sofía Valenzuela. Oye, y para toda la familia. Señoras y señores, en este Póngale Sabor, Póngale Caramelo, escuchamos Le Voy a Decir. Es la voz, en la voz de Sofía Valenzuela.
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1: ¡Ájale! Sofía Valenzuela, Le Voy a Decir, en este Póngale Sabor, Póngale Caramelo. Son las 15:42. 15:42.
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0: Le voy a decir la tremenda Sofía Valenzuela en este Póngale Sabor, Póngale Caramelo. ¡Tremendo! ¡Aplauso!
1: ¡Vamos a enamorarnos!
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0: ¿Usted se sabe esta canción que yo tengo de fondo y usted se quiere hacer famosa o famoso en este programa radial? Usted me llama y cantamos juntos esta canción, ¿ah? Sí, pues me llama.
1: ¡Vamos a enamorarnos!
0: Y cantamos juntos esta canción, ¿ah?
1: Vamos a conquistarnos.
0: Tremendo tema. Y como dice el coro,
1: vamos a enamorarnos.
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0: Oye, no pueden ser así con los amigos. ¿Cómo me mandan un mensaje y me dicen que ando hediondo? ¿Cómo me mandan un mensaje y me dicen, Leo, andáis poquito hediondo? Ya te perdono. Te perdono. No que estoy bien. Estoy viendo un estado de un WhatsApp de un amigo. No podía andar hediondo. No, pero no es para mí, ojo, viejo, ¿eh? Está peleando con otro artista, dice. No podía andar tan hediondo, sino. Pero ¿cómo es eso? ¿Cómo es eso? Vamos a enamorarnos. Ya. 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Ya, ¿quién se sabe la canción? Y dice:
1: vamos a enamorarnos.
0: Oiga, mi amiga de los huevos, ¿usted tiene minuto en el teléfono para que me llame y cantemos la canción? Hacemos un dúo, porque no alcanza para trío. Hacemos un dúo, ¿ya? ¿Le parece, no? Ah, si podemos hacer un trío, podemos hacer un trío. Tengo el 59 y el 57 disponible.
1: Vamos, ¿sí?
0: Llámame, dele, póngale bueno. Llámeme para hacer la famosa.
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0: Sí, aquí la radio, sí se pueden hacer tríos. Pues sí, ¿por qué? Porque mira, porque tengo el 722-5110-59 disponible y el 722-5110-57. Ahí son dos. Más este pobre choro, somos tres, ¿eh? Sí, pues. Ya, pues llame, bueno. No se me haga la larga, llámeme.
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0: ¡Me llamas! Porque cachureo.
1: Lo que yo viví con ti.
0: Como que.
1: Esta ciudad, vamos a enamorar.
0: Ya. Nos vamos. Sí, vos eres.
1: Como lo hicimos la primera vez.
0: 722-51-1059, señora, ahora ya.
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1: Vamos a enamorar.
0: ¿Por qué les cuesta tanto ahí llamar a la radio? ¿Qué pasa? ¿Qué pasa? A ver, ¿qué pasa? Porque si aquí no mordemos nosotros, ¿ah? Se hacen las choritas por ahí en la pantalla, ahí que aquí, que allá, que aquí te lo traigo Peter, que aquí, que allá, que arriba y abajo, de al lado, de atrás, de adelante y toda la cuestión. Y después en el momento de los cues, se le aconchan y sale el. Ya, si la persona que me está llamando se sabe la canción, a la cuenta de uno, a la cuenta de dos y a la cuenta de tres, dice.
1: Vamos a enamorarnos.
3: Vamos a conquistarnos como
0: hicimos la primera vez.
3: Oiga, jefe, ajá. ¿Y la canción que le pedí recién?
0: ¡Puta, señor!
3: ¡El cerrito de Olán!
0: Déjeme buscar la cuestión, hombre. Aquí la estamos buscando para el regreso al corte, ¿ah?
3: ¿Eh? Ya, listo, chao.
0: Pero aprendan. Los hombres sacan la cara por el género, sacan la cara por el género. Oye, ¿cómo era el charrito? ¿Cuánto subidó? el chalito, el charrito, ¿cómo era? Ese mismo. Los chacales del Maule, por debajo del agua. Este es para mi amigo de allá, quien vive allá, allá arriba, y donde andan los pumas en la cordillera, ¿eh? Sí, pues. La música, el corte, regresamos.

Nos vamos a un corte publicitario, pero estamos de regreso en unos par de minutos. O sea, no se despeguen de la sintonía de la 88.1. Regresamos de inmediato. En cualquier momento suena la tanda. ¡Vamos!

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1: Son las 3 de la tarde con 55 minutos.
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7: 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Seguimos con la buena compañía y recibiendo tus mensajes. Leo Arévalo continúa con el Póngale Sabor, Póngale Caramelo. 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
9: La tremenda Yuri nos canta ¿Qué te pasa, chiquillo? ¿Qué te pasa? Ah, ah, ah, ah. Tremendo. ¿Qué les pasa, chiquillas? ¿Qué les pasa? Dice, hola, ¿cómo se puede hacer un programa en la radio? ¿Qué te pasa? Saludos para Rodrián. Tremendo clásico. ¿Qué te pasa, chiquilla? ¿Qué te pasa? ¿Qué estáis haciendo en casa? ¡Ajá! ¡Buena!
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0: Ya nomás, oiga, el amigo que me estaba solicitando la música de... Tengo solamente el Charrito Negro, ¿no, amiguito? ¿Era eso, no? Se me olvidó.
1: Ahí viene el culititito.
0: Ahí viene el culitito.
1: Ahí viene el culititito.
0: 722-51-1059, ¿eh?
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0: 722-51-1059. A 722-51-1059, el teléfono de la radio. ¿Eh? 722-51-1059, el teléfono fijo de la radio para que cantemos. ¡Vamos a enamorarnos! Sí, pues. Esta parte de la canción yo quiero que ustedes la canten conmigo, ¿eh? Mire. Si usted se atreve, me llama al 722-51-1059 para que cantemos desde el alma esta parte de la canción. ¿Cómo dice?
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0: Ah, no, pues no es esa, pues no. No, yo quiero que cantar esta parte de la canción. Mire.
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0: cualquier momento, ¿eh? Ahora dice.
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0: A la cuenta de uno, a la cuenta de dos, yo quiero que canten conmigo esta parte de la canción. Dice, ¿cómo dice?

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0: usted quiere cantar con nosotros, si quiere ganar, no sé, lo que quiera, póngale buena.
1: Olvidemos un rato.
2: Y dice, póngale sabor y llámanos. 722-5110-59.
1: Vamos a enamorar.
0: 4 de la

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1: ¿Cómo se llama el de la voz en off? Se llama por teléfono, miñito, sí. Se llama por teléfono. Así se puede comunicar con él, ¿eh? Por teléfono, así lo puede llamar.
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1: 4 de la tarde con 11 minutos, a 4 de la tarde con 11 minutos en el Póngale Sabor, Póngale Caramelo. Estamos más solos que un dedo, estamos más solos. Se fueron todos aquí en la radio. Quedamos el perro, el gato y yo solamente aquí en la radio.

0: enamora.
1: Muy bien, señoras y señores, 4 de la tarde con 11 minutos, a 16 horas con 11 minutos, a 16 11 minutos.
2: Dice por acá.
1: ¿Cómo está mi amigo? Hola vos, mi amigo. ¿Quién es? Vamos a echar una sapiada, vamos a echar una sapiada, y dijo mi amigo. Se enamorar, no. Dice por acá. Dice Chico Millón. ¿Cómo estáis, Chico Millón? ¿Cómo estáis, Chico Millón? Coloque esa canción de Roberto Carlos. No, en este programa no se puede tocar música romántica, amiguito.
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1: Más 569-44-22-44-23 es el WhatsApp de la radio. Más 569-44-22-44-23 es el WhatsApp de la radio para que ustedes participen con nosotros.
3: 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Póngale sabor.
1: Se está poniendo helado, ¿eh? Se está poniendo helado.
0: Ciudad, vamos a enamorarnos.
1: Pim, pim, pim. Ya, ¿usted desea hacerse famoso con nosotros? Si usted se sabe la canción, nos llama al 722-51-1059 y lo haremos o la haremos famoso o famosa.
0: Dice, vamos a enamorarnos.
1: Ya, a ver, vamos a revisar por acá WhatsApp. Vamos a ver por allá a la amiga que en tiempo atrás me invitó a comer calzones rotos y tortillas de rescoldo y que después me apagó el teléfono cuando yo llegué a su casa. Solamente le podré decir, no tenéis ni un brillo, ¿eh? Sí. Leito, te espero, me dijo, estoy haciendo calzones rotos y tortillas de rescoldo, ya está nomás, le dije yo, pues yo voy para allá. Pesqué mi bicicleta, me fui de aquí de Rengo hasta Quinta de Tilcoco, ¡pum! ¡Como una bala para allá! Voy llegando ahí a la República Independiente de Romeral. Pesco mi telefonito concha, empecé a marcar, teléfono apagado. Ah, dije yo, puede ser la señal. Me acerqué más a la casa, teléfono apagado. Llegué a la casa, las cortinas cerradas. Y me percaté que en la puerta de acceso había así un candado. O sea, dije yo, me la hizo. Pero no importa, yo sé que está escuchando. En algún momento me la cobraré, corazón, no se preocupe.
0: Yo viví con en cada esquina de esta ciudad, vamos a enamorarnos.
1: Vamos a continuar con canciones.
0: Vamos a conquistarnos.
1: Oiga, ¿a quién le gusta la música de Nicky Jam?
0: Primera vez.
1: Nicky Jam es bueno.
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4: padres. ¿Aló?
5: 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Ya que contigo no sirve la labia.
1: Hola, bebé.
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1: Esto es Nicky Jam, esto se llama Travesuras. En el Póngale Sabor, Póngale Caramelo.
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1: A mi amiga de los pollos le quitaron el teléfono. Le quitaron el teléfono, parece. Ah, sí, pues. La Yane, ¿dónde está?

0: Dice por acá lo siguiente: hasta la noche, mañana no quiero trabajar, necesito descansar y dormir. Ya. 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
0: La música de Max el Príncipe, esto se llama No Lo Sabe Nadie, Absolutamente Nadie. La música, el corte, regresamos.

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1: Son las 4 de la tarde con 23 minutos.
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0: 2023. Seguimos con la buena compañía y recibiendo tus mensajes. Leo Arévalo continúa con el Póngale Sabor, Póngale Caramelo. 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
2: Regresamos y entramos ya en tierra derecha. Entramos en tierra derecha en nuestra última media hora de programación. A última media hora de programación del Póngale Sabor, Póngale Caramelo, Media Naranja. Esto se llama Me Emborracharé.
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0: Se puso helado. ¿Cómo está por allá la capital? ¿Cómo está la región de O'Higgins? Nos va quedando muy, pero muy, pero muy poquito de programación. Nos va quedando muy poquito de programación.
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0: ¿Qué va a show por allá? Oye, me están tirando restricciones a todo ritmo ahí en el live. A todo ritmo.

0: es tu culpa, es tu culpa. TikTok está acuático, sí, vos. Dice, buena amigo Salina, buena mi niñito.
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0: Tiene que referirse a mi amigo como señor alcalde, ¿eh? Sí, señor alcalde de Mundo Mágico.
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0: Sí, pues sí, señor alcalde de Mundo Mágico, por favor.
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0: 4 de la tarde con 35 minutos, a 4 de la tarde con 35 minutos. A ver, cuéntemelo todo.
3: Hola señor, ¿cómo está? Estoy esperando la canción todavía.
0: Delante le dije que solamente me sale la música del charrito negro, bonito.
3: Oiga, entonces póngase otro.
0: ¿Ya cuál sería, veo?
3: Las panties negras.
0: Las panties negras, ya.
3: ¿La ubica?
0: ¿Usted ha sacado panties negras en su vida, no?
3: Sí, Mariel. Yo me crié con
0: panty. ¿Ah?
3: Yo me crié con panty, pues, amigo.
0: Se crió con panty. Ya.
3: Sí, bueno.
0: Ya, pero...
3: Estoy sacando panty.
0: Ya, buenas tardes.
3: Ya. No, ahí está nada, claro.
0: Buenas tardes. Hágase solo. Oiga.
3: Ya.
0: Ya,
3: La panty negra.
0: La última, ¿cuál puede ya. ser la última si no encuentro ya. esa? A ver.
3: Ya.
0: Si no encuentro esa, ¿cuál puede ser la última opción? ¿Cuál podría ser? A ver.
3: La última, una de la cumbre de la zona de Palacio, ya.
0: Ya, ahí me gustaste, ahí, a ver si...
3: Ya.
0: ¿Cualquiera?
3: La cortita, no va a ver qué.
0: A ver,
3: Que llamo de ahí, ya.
0: Bueno, se esperará nomás, pues yo salgo a las 5, señores.
3: Yo también salgo a las 5.
0: Ya, pues ya. Nos queda todavía, nos queda. Ya, nos juntamos en el camino. Ahí, en el camino. No, ahí en el camino antes llegar al Cristo en San Vicente. ¿A dónde el tío?
3: No hay problema.
0: Yo que me dijo que ahí no.
3: Yo me bajo al tiro, si no ya. hay problema.
0: Haga la pedida nomás, yo llego allá en 20 minutos.
3: Ya, listo. De ahí nos vamos a puerta de la escucha después.
0: Ya nomás.
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0: Sí, donde el tío. Donde el tío, pues. Mi amigo ahí, mi amigo Salina, lo conoce el tío. A ver, ¿y qué canción le podemos? Un clásico de clásicos, señoras y señores. ¡Dale! La Sonora Palacios, ¿ah? ¿Eh?
1: Burrita, eso.
0: Creo que quedó debiendo, ¿ah? ¿Eh? ¡Chu!
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0: Esto se llama La Burrita Blanca. La Sonora Palacios en el Póngale Sabor, Póngale Caramelo.

0: Oye, se me mueven las patitas, se me mueven las patitas. Mi princesa de mi corazón, hermosa, preciosa, reina, corazón de mi vida. Mi consuelo, Leonor. La burrita. Estas canciones me dan puras ganas de bailar, ¿no? Me dan puras ganas de bailar con la consuelo ahí, sí, pues. Hoy día es noche de pijamada real.
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0: bueno verdad.
1: Qué buenas canciones, qué buenas canciones, qué buenas canciones, pues. Nos fue quedando muy poquito de programación, a muy poquito de programación. Dice, oiga, le vamos a comprar ahí unos par de lentes, por favor, así. Sí. ¿Dónde está mi princesa? ¿Se fue mi princesa?
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1: 4 de la tarde con 42 minutos.
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1: ¡Ajá! La Sonora Casino, esta es la música de la Sonora Casino. Rengo, tierra bendita.
3: Querido Rengo.
1: Tremendo, tremendo, Rengo, tierra bendita.
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1: Dice, la bebita se fue, vino a ver qué bajaba y se fue. 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Hoy día tenemos entrenamiento de voleibol.
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1: Esta es la canción de Rengo, pues. Rengo, tierra bendita.
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0: Tierra Bendita.
1: Sonaba la música de la Sonora Casino, Rengo Tierra Bendita. ¿Cuál sería? Hagamos la cortita antes que me retire, antes que me dé la chiripiorca y no programe y no ponga ni un... No. Suena feo poner. Programar suena más bonito así.
0: Eso es. Mira cómo suena.
1: Ya pues, ¿qué canción pues, señora? Señora, ¿qué canción pues? No se haga de rogar pues. Para papá. Muy bien, señoras y señores. Apúrese. Taser. Lea. Yo me llamo Leo, no Lea. Dice, yo, mañana mejor, porque, bueno, se esperará nomás, ¿por cómo vendrá las para suya aquí? No, pues no será la cuestión del nazi, pues, ¿eh? ¿Qué cree que la cuestión ahí? ¿La polar llegaría a mandar, señora? No, pues, ya desembuche luego nomás. Se espera 3 minutos y listo, ¿eh? No creo que por 3 minutos vaya a arder Troya, pues.
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1: 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Ya pues la canción, pues señora. Que ya nos vamos. ¿Qué canción sería? A ver. La canción... ¿Qué canción, pues? No me haga esperar, pero no me haga esperar.

0: Un saludo para el pollo rico. Ya, ya, ya. El tiempo que te quede libre. Ya, ya, ya, ya, ya. ¿Esa es su canción? ¿Su canción? El tiempo pasa y nos vamos volviendo viejos. El tiempo que te quede libre. Como que me suena eso. Me suena eso. Pipipi, todo tu amor, todo tu ser, entégame. Como que... Como que sí, ¿eh? Como que me suena ese nombre de la canción, ¿eh? Señoras y señores, nosotros nos retiramos.
1: Sí, pues.
0: Es momento de finalizar esto que se llama el Póngale Sabor, Póngale Caramelo, pues. Nos vamos. Besos y abrazos para todas. Abrazos para todos, ¿ah? Saludo a mi amiga de las chiriguas ricas, dice ahí. Las chiriguas ricas. ¡Nos vamos! El tremendo Armando Hernández. El tiempo que te quede libre.
2: 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Regálame aunque sea un minuto.
0: Me callo mejor. Regálame aunque sea un minuto. ¿Cómo ardería Troya? Yo creo que la cuarta, la quinta, la sexta, la séptima guerra mundial.
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0: Regálame aunque sea un minuto, mamacita.
3: 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Póngale sabor.
0: Nos vamos. Shaolin Bombín.
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0: medio frío. Se puso helado, nos vamos porque nos vamos en bicicleta hoy día. El carretón. No pudimos venir en el carretón hoy día, nos vamos en bicicleta.
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1: Son las 4 de la tarde con 54 minutos.
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1: Son las 5 de la tarde con 26 minutos.
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1: Son las 5 de la tarde con 58 minutos.
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1: Hola, hola, ¿qué tal amigas? ¿Qué tal amigos? Un gusto de saludarles nuevamente empezando este nuevo programa de Vida y Salud Natural en esta especial promoción del mes de mayo del 2026, donde todos nuestros productos naturales están y se mantienen en un precio totalmente promocional, tratamiento para dos meses a solo 19.990 pesos. Mi nombre es Rodrigo Alejandro, su amigo naturista de siempre, y vamos a hablar, ¿cierto?, en este caso del hipertiroidismo, así como hablamos programas anteriores del hipotiroidismo, ¿cierto? Vamos a hablar, por supuesto, del hipertiroidismo para que usted también y toda su familia estén atentos, porque es una enfermedad, ¿cierto?, silenciosa, que muchas veces da síntomas cuando está bastante avanzada, ¿eh? Así que muy importante también saber cuáles son los síntomas, qué es lo que significa esta enfermedad y también, ¿cierto?, todas las complicaciones que le va a traer a su día a día. 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Si usted es mujer y tiene problemas con el envejecimiento prematuro, problemas con las canitas, problemas con las arañitas vasculares, ¿cierto?, problemas en este caso que estén relacionados también con la glándula tiroide, problemas en este caso también, por supuesto, del síndrome del ovario poliquístico, ¿cierto?, se recomienda consumir diariamente, en este caso, ¿cierto?, Solufen Plus, soluciones

para ustedes, mis amigas, las mujeres. Va muy bien para la ansiedad también, si es que tienen problemas con el sobrepeso, esas ganas de comer a cada rato, sobre todo por la tarde. Solufen Plus es lo que tienen que consumir todos los días. También, si usted está sobrepeso, si usted tiene problemas con la diabetes, resistencia a la insulina, síndrome metabólico, por ejemplo, cuando hay problemas justamente, ¿cierto?, con el hígado graso, con el exceso de colesterol malo elevado, triglicéridos elevados, se recomienda consumir su moringa real, la auténtica, la original, todos los días. 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Vida y Salud Natural, 16 años ya en el mercado de la medicina natural, para que usted y toda su familia estén bien de salud y se puedan recuperar en el mejor plazo posible, en el menor plazo posible en este caso, para que disfrute la vida. La vida se disfruta solo si hay salud. Si no hay salud, la verdad de las cosas que la persona sufre, ¿cierto? Hay inflamación, hay dolor también. Muchas veces pasamos dopados también cuando se consumen algunos fármacos de síntesis que son muy fuertes. Por eso hay que optar siempre por tener buena salud a través de los hábitos de vida y, por supuesto, de la suplementación diaria, en este caso con nuestros productos naturales. Y también, de todas maneras, cierto, lo primero, que es el tratamiento médico especialista. Hoy nos compete, cierto, nos convoca este tema, cierto, del hipertiroidismo. El otro día estuvimos hablando del hipotiroidismo. Hoy nos toca, cierto, el hipertiroidismo, que es lo contrario, en este caso, al hipotiroidismo, que es un exceso, cierto, cuando la tiroides produce demasiada hormona tiroidea. Esto acelera el metabolismo, cierto, y pone al cuerpo, cierto, en modo rápido. Esto significa que es como el acelerador que tiene el cuerpo. Cuando hay hipotiroidismo, baja energía. Cuando hay hipertiroidismo, cierto, aumenta la energía, aumenta el estrés también en nuestro cuerpo, y eso significa, cierto, que nos trae bastantes síntomas también, como es la pérdida de peso, cierto, también palpitaciones, taquicardia, arritmia, intolerancia al calor, cierto, hay una sudoración también excesiva. Hiperhidrosis se llama también, ese es el cuadro. Nerviosismo, ansiedad, temblor fino también en las manos. Y también insomnio, irritabilidad también, sobre todo en los hombres cuando tienen este problema, ¿cierto?, con el hipertiroidismo. Ahora, ¿qué lo causa? Hay una enfermedad que se llama la enfermedad de Graves, así se escribe, Graves. La causa más común es una causa autoinmune, ¿cierto? Los anticuerpos estimulan la tiroides todo el tiempo, y se cree también por un exceso de gluten, ¿eh? Cuando hay mucho gluten en la dieta, está bien comerse un pan, dos panes también, pero comerse 4 o 5 panes, eso también sobreestimula la glándula tiroides y genera también un hipertiroidismo. Cuando hay un bocio nodular tóxico también, cierto, en la tiroides, también se produce este problema. Y el bocio viene también cuando falta yodo en la dieta. Tiroiditis, que es la inflamación temporal, cierto, que libera esta hormona también que está almacenada ahí, también es una condición que genera hipertiroidismo. Y un exceso también de yodo o de medicamentos, cierto, que generan justamente este exceso, que también generan un hipertiroidismo. Así que, como ustedes ven, un exceso de yodo hace mal y una falta de yodo también hace mal porque provoca bocio. Entonces, uno tiene que saber cuál es la alimentación correcta. Siempre lo hemos dicho acá, la dieta mediterránea va muy bien, es una dieta chilena donde pueden haber, cierto, el aceite de oliva, legumbres también, pues, vegetales, carnes blancas, pescaditos, cierto, ricas en omega 3, yodo, va muy pero muy bien. Algunos fermentos también van muy bien. Por eso la dieta mediterránea es la ideal, es la más barata, es la más económica y es la más estudiada. 60 años que se estudia esta dieta. Y es la mejor porque previene distintos tipos de enfermedades, tales como la diabetes, la hipertensión y el cáncer. Ya recuerden que esto lo pueden encontrar en la revista Lancet, que es una revista de salud médica. Ya
El tema de hoy, hipertiroidismo. 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Ya, vamos al corte, sí, y ya estamos de vuelta en este su programa de vida y salud natural, en este especial promoción del mes de mayo, cierto, del 2026, donde todos nuestros productos naturales se mantienen en un precio oferta. 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Vamos al corte y ya estamos de vuelta en este su programa de vida y salud natural, en este especial del hipertiroidismo, ¿cierto? Espérenos, no se vayan.

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3: Vamos a hablar ahora, cierto, de Solufem Plus, soluciones para ustedes las mujeres. Ya estamos de regreso con este segundo bloque, cierto, de este especial del hipertiroidismo, donde nuestras amigas, cierto, nos escriben, cierto, nos mandan también alguna información, algunos temas que también podemos tocar en estos programas de Vida y Salud Natural. Recuerden que este es un programa de servicio también a la comunidad, porque muchas veces la información no está disponible para todo el mundo. Y nosotros estamos acá con todas las ganas, cierto, de generar un mundo mejor, de que podamos tener más salud. Desde el punto de vista natural hay muchas cosas que se pueden hacer, y por supuesto siempre poniendo en primer lugar a los profesionales de la salud, a los médicos, cierto, para que puedan ir a hacerse sus exámenes, sus chequeos, para que puedan seguir, cierto, una vida sana desde el punto de vista, cierto, también médico, porque la madre naturaleza siempre va a estar ahí para poder ayudarles, cierto. Y nosotros como programa estamos para informar, para dar justamente información que sirve para que pueda estar bien, cierto, de salud junto a lo suyo, y para que pueda recuperar su salud al muy corto plazo consumiendo nuestros productos naturales y siguiendo los consejos que le estamos dando con mucho cariño acá en estos programas de Vida y Salud Natural. Ojo, este programa ya lleva 16 años al aire, por lo tanto es una marca registrada que usted puede escuchar, cierto, en los diferentes horarios, las diferentes emisoras, para que pueda también estar al tanto de toda la información que estamos dando acá. Ya estamos hablando de distintas enfermedades. Hoy nos tocó el hipertiroidismo. También está aumentando esta enfermedad en los hombres, ¿ah? Y también se da justamente por lo que decíamos anteriormente, un exceso de gluten, cierto, en la dieta. El estrés mata, ya. Antiguamente se pensaba que el estrés era bueno para la salud, nos mantenían alerta, pero hoy en día ya se sabe, cierto, que el estrés genera muchas enfermedades, cierto, las agrava también. Entonces es muy importante tenerlo a raya. ¿Cuáles son los síntomas del hipertiroidismo? Lo dijimos anteriormente, la pérdida de peso, cierto, comiendo lo mismo o más, cuando hay palpitaciones, taquicardias, arritmias, cierto, cuando el corazón se acelera, cuando hay una sudoración excesiva, intolerancia al calor también, cuando hay nerviosismo, ansiedad, temblor fino sobre todo en las manos, cuando hay insomnio, irritabilidad. Y yo ojo con esto, cuando hay un aumento en las deposiciones, cuando hay diarrea, por ejemplo, cuando hay debilidad muscular, especialmente en los muslos, los brazos, cuando está también la oftalmia, que es los ojos saltones, cuando hay un lagrimeo también en alguno de los dos ojos, cuando está el cabello fino, cuando está la piel caliente, húmeda, o sea, cuando hay un exceso del metabolismo, cuando hay un sobreestrés en el cuerpo, eso nos puede, cierto, significar que podamos tener esta enfermedad, cierto, que se llama hipertiroidismo. Trae muchas complicaciones a la salud, no solamente desde el punto de vista físico, también desde el punto de vista estético, ¿eh? Sobre todo por este problema que se genera en los ojos, ¿ya? ¿Cómo se diagnostica? Bueno, con un análisis de sangre, la TSH, ¿cierto?, baja o indetectable. El cerebro frena esta señal, ¿cierto?, por eso es que hay mucha hormona. La T4 libre, la T3 libre también, son hormonas tiroideas que hay en exceso. Y anticuerpo, ¿cierto?, anti-TSR, ¿ya?, para confirmar que no sea la enfermedad de Graves. Esos son, en este caso, ¿cierto?, a grandes rasgos, cómo se diagnostica esta enfermedad, y es por eso que usted ojalá que vaya al médico para que sepa lo que tiene una o dos veces al año. Ahora, ¿cuál es el tratamiento? Depende de la causa y también de la edad. No todos los tratamientos, ¿cierto? Se dan el mitemazol, por ejemplo, el propitilurauno también se da justamente para frenar la producción de hormonas. Y también el yodo radiactivo, ¿eh?, que destruye justamente parte de la tiroides, ese también no se recomienda, pero también está la cirugía para quitar parte de esta glándula tiroides. O sea, son, la verdad, las cosas bastante complicadas el tratamiento. Por eso es muy, pero muy importante empezar a generar conciencia, a empezar justamente, ¿cierto?, a tener cambios, no solamente en la alimentación, en el estilo de vida, llevar una vida, ¿cierto?, más acorde, a una vida tranquila en este caso, ¿cierto?, a tener actividad física, practicar deporte, a pisar tierra, que es lo que más también baja los niveles de estrés, de cortisol. Dormir bien también es fundamental para evitar tener hipertiroidismo. Y lo más importante, ¿cierto?, suplementar para tener un buen funcionamiento de nuestra glándula tiroide. Para eso, Milagro Forte va muy bien, ¿eh? No vamos a decir que todos nuestros productos hacen bien para la glándula tiroide. Estaríamos cayendo en una falacia, en una mentira. Y nosotros somos un programa serio. Si usted tiene problemas y quiere mantener una tiroide en buenas condiciones, se recomienda Milagro Forte, ¿ya? 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De repente uno puede tener a la mamá con hipertiroidismo, un hermano, una hermana. Y antes que avance esta enfermedad también se recomienda la suplementación, porque todas las enfermedades, o en su gran mayoría, ¿cierto?, destacando en este caso sobre todo las metabólicas, son por deficiencias nutricionales o también, ¿cierto?, por un sobreconsumo de algunos tipos de alimentos, como el gluten, la soya, ¿cierto?, el sobreconsumo también de lácteos, puede generar muchas enfermedades a la salud. Existen más de 50.000 alimentos conocidos. Nosotros estamos hablando que hay que restringir solamente dos o tres: el exceso de gluten, el exceso de aceite hidrogenado y también el exceso de azúcar, que también genera muchas enfermedades, incluyendo la diabetes tipo 2, que tuvo bastantes comentarios positivos que estuvimos hablando hace unos días atrás. 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Momento de ir a la pausa, ya estamos de vuelta en este su programa de vida y salud natural en este especial promoción del mes de mayo del 2026, donde el tema de hoy es el hipertiroidismo, que afecta tanto a mujeres y también está aumentando drásticamente, ¿cierto?, esta enfermedad en nosotros los hombres. Vamos y ya estamos de regreso, espérenos y no se vaya en este su programa de vida y salud natural en este especial promoción de mayo del 2026.

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2: Son las 6 de la tarde con 34 minutos.
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8: Ya estamos de vuelta en este su programa de vida y salud natural en este especial promoción del mes de mayo del 2026, donde estamos hablando en el tema de hoy, cierto, que nos convoca, el hipertiroidismo. Ya dijimos lo que significa, ya dijimos cuáles son los síntomas, cierto, cuáles son los nutrientes, cierto, que muchas veces la persona está consumiendo de más, cierto, que generan esta enfermedad. Algunos hábitos que también, cierto, agravan esta enfermedad, cierto, como el sedentarismo, el insomnio, el estrés crónico también, cierto. Así que ahora en este capítulo vamos a hablar justamente, cierto, cuáles son los alimentos los que hay que priorizar para, en este caso, tener una buena salud de nuestra glándula tiroides y no tener estos problemas de hipertiroidismo, ¿cierto? Que traen muchos, pero muchos contratiempos, sobre todo económicos también en el día a día, en nuestra vida. Ojo, ataca tanto a mujeres y está aumentando significativamente también en nosotros los hombres, ¿ya? Así que muy importante empezar a suplementar, en este caso con Miracle Forte, para regular la glándula tiroides. En este bloque nos toca hablar, cierto, de nuestra moringa real, la auténtica, la original moringa. 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Recuerden que por su densidad nutricional, cierto, nos ayuda no solamente a fortalecer las defensas, a evitar gripe, resfriados, alergias, sobre todo en este tiempo, en esta época, cierto, donde hace frío, donde hay muchos cambios de temperatura, donde hay humedad, cierto. Y también, por supuesto, nos ayuda a prevenir enfermedades que estén relacionadas justamente con la diabetes, resistencia a la insulina, problemas con el hígado graso. Recuerden que la mayoría de las personas, cuando ya están diagnosticadas con hígado graso, es porque tienen prediabetes, ¿eh? Primero falla el hígado y después, en este caso, falla el páncreas. Y digo falla porque no le estamos dando las condiciones para que puedan funcionar bien. Cuando el hígado se llena de grasa, falla. Cuando en este caso el páncreas se llena de grasa, también falla. Así es que es muy importante evitar, ¿cierto?, comer tarde por la noche, comer ultraprocesado, ¿cierto?, todo el día, evitar también el estrés crónico, que aumenta, ¿cierto?, significativamente el riesgo de tener estas enfermedades, ¿ya?, como el hipertiroidismo. Recuerde que la moringa real, la auténtica, la original, también nos protege contra los radicales libres. Aparte de ser un potente antidiabético natural, ¿cierto?, regula los niveles de presión, mejora la salud visual porque tiene luteína, porque tiene magnesio y porque tiene omega 3, y es un gran protector del cerebro, ¿eh? Hoy en día hay mucha incidencia de demencia senil, ¿cierto?, que antiguamente era un trastorno cognitivo leve. Hoy en día, ¿cierto?, lo que antes se conocía como arteriosclerosis ya se conoce como demencia vascular. Y está apareciendo, ¿cierto?, a los 45, 50 años, cosa que era impensada 20, 30 años atrás. Por eso es muy importante para la salud del cerebro consumir moringa real. Si usted tiene alguna enfermedad que esté relacionada, consuma su moringa real, ¿cierto?, porque tiene los principales nutrientes, en este caso, que necesita su cerebrito también. Así que mejora la flora intestinal. 40% de la moringa es fibra, por lo tanto también mejora grandemente, ¿cierto?, el buen funcionamiento de nuestro colon. Va muy bien también para el intestino. 80% de las defensas del sistema inmune se genera en el hígado, ¿ya? Así que muy importante consumir nuestra moringa real. También evita los cálculos renales porque es rica en vitamina C y tiene ácido fólico. Evita infecciones urinarias, tanto en hombres como mujeres. Y ojo, es un gran quelante natural también, porque elimina los metales pesados de nuestro cuerpo, porque tiene clorofila. Tiene, escuche bien, un 27% de la moringa real es clorofila. Así que va muy bien para eliminar los metales pesados como el plomo, el cobre, ¿cierto? El manganeso, ¿cierto? El vanadio. Así que muy importante consumir nuestra moringa real. Y si usted la consume a diario, si usted la consume, por ejemplo, con un jugo de limón, con algún cítrico, va muy bien también para la producción de colágeno, estimula la producción de colágeno. 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Vamos a hablar ahora, ¿cierto?, del tema que nos convoca, en este caso, ¿cierto?, el hipertiroidismo. Vamos a ver cuáles son los alimentos, ¿cierto?, los hábitos que favorecen, ¿cierto?, esta condición para que pueda remitir, para que usted pueda recuperarse, o en este caso para que no pueda desarrollar justamente esta enfermedad. Para no empeorar esta sobreproducción de hormonas, ¿cierto?, para contrarrestar la pérdida de peso, la masa muscular, ¿cierto?, para calmar el sistema nervioso, es muy importante consumir, ¿cierto?, alimentos que sean ricos en magnesio. Ya la tiroide usa yodo para funcionar, ¿cierto?, con el hipertiroidismo, lamentablemente tiene de sobra, así que conviene bajar esta carga de yodo, no consumir en este caso tanta salga, bajar la sal yodada también, ¿cierto? Bajar también, ¿cierto? En este caso, los niveles de café. El café también tiene concentraciones, ¿cierto? La misma cafeína, las mismas bebidas energéticas también sobreestimulan, en este caso, ¿cierto? La glándula tiroides. Y también las comidas muy picantes pueden aumentar la sudoración y el malestar digestivo, ¿ya? Así es que hay que estar atento, ¿cierto? Cuáles son los alimentos que debemos consumir. Todos los alimentos que sean ricos, escuche bien, en selenio va muy bien, vale decir el coco, el ajo, la cebolla. Va muy bien también, ¿cierto? Todos los alimentos ricos en magnesio, el cacao, por ejemplo. Todo lo que sea rico también en semillas, puede ser la almendrita, puede ser la semilla de girasol, ¿cierto? Pueden ser también las semillas de calabaza. Y también, por supuesto, ¿cierto? Todos los frutos secos, en este caso como los que son ricos en zinc, vale decir las nueces también, ¿cierto? Y también los dátiles, los dátiles van muy bien. Alimentos antiinflamatorios, puede ser también, ¿cierto? El aceite de oliva va muy bien. Y el limoncito en ayuna, eso va muy bien también para prevenir las enfermedades que están relacionadas, ¿cierto?, con el hipertiroidismo. Y digo enfermedades porque la sudoración, ¿cierto?, la hiperhidrosis, los malestares musculares, ¿cierto?, son bastante, bastante complicados, sobre todo, y aparecen justamente todos estos trastornos cuando ya está diagnosticado, ¿cierto?, el hipertiroidismo, la exostalmia también, ¿cierto?, cuando aparecen estos ojitos saltones que son bastante también complicados de tratar. Por eso, para que usted pueda evitar todas estas complicaciones, siga los consejos naturales que te estamos dando con mucho cariño acá, ¿cierto? En este su programa de Vida y Salud Natural. 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Pausa y ya regresamos en este su programa de Vida y Salud Natural, en este especial promoción del mes de mayo del 2026. Espérenos, no se vayan.

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0: Y ya estamos de vuelta con el último bloque de este su programa de vida y salud natural en este especial promoción del mes de mayo del 2026, donde el tema de hoy fue justamente, ¿cierto?, el hipertiroidismo, que tanto a mujeres como a hombres, ¿cierto?, les pega de la misma manera, incluso está aumentando los niveles, ¿cierto?, de hipertiroidismo en varones, en los hombres, ¿ya? Así es que hay que descansar más, hay que descansar mejor, hay que hacer también actividad física durante el día, hay que bajar los niveles de cortisol, de estrés, consumir una alimentación más rica en selenio, en magnesio, ¿cierto?, y en zinc. 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Esto lo puede chequear, ¿eh? Está en cualquier publicación médica seria y le va a salir que los principales nutrientes de la tiroides son el yodo, el selenio, el magnesio, el zinc y el omega 3. 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uno las puede evitar con los hábitos, con la alimentación, ¿cierto?, porque una vez que ya están, cuesta mucho, porque el cuerpo realmente soporta, aguanta, ¿cierto?, pero 20, 30 años, ¿cierto?, ya el cuerpo se estresa y lamentablemente, ¿cierto?, viene lo que se llama la fatiga material, el cuerpo ya no da más y vienen estas enfermedades, ¿ya? Así que muy importante, ¿cierto?, también hablar de nosotros los hombres, que también tenemos un producto que está hecho exclusivamente para nosotros, pensado en nosotros, ¿cierto?, y se llama Vigor Men Forte, potente Viagra natural completo, que nos aporta no solamente vigor sexual, ¿cierto?, sino que también muchos beneficios para cuidar nuestra salud masculina y, por supuesto, también para cuidar nuestra glándula prostática. Recuerde siempre que cuando hay problemas a la próstata, hay problemas, en este caso, al agacharse, dolor en la espalda baja, problemas de misuria, problemas de goteo, problemas de ir al baño, quedar con las ganas, ¿cierto? Eso es problemas de la glándula tiroide. Esto también se genera por un exceso, muchas veces, del sobreconsumo de café, de algunos picantes, de aliño, ¿cierto? Eso también daña la glándula prostática. El cigarro, ¿cierto?, daña la glándula prostática. El exceso de alcohol también daña la glándula prostática. Y escuche bien, ¿eh?, los últimos estudios dicen que trasnochar daña la glándula prostática, ¿ya? Así que muy importante para mantener a raya, ¿cierto?, todas estas enfermedades como el cáncer de próstata, que ha aumentado en nuestro país en un 30% en los últimos 10 años. Para evitar, ¿cierto?, la hiperplasia benigna de próstata o la hipertrofia prostática, cuando ya hay problemas con el funcionamiento, con la forma de la glándula prostática, muy importante, ¿cierto?, generar conciencia a través de estos programas de vida y salud natural, caminando, ¿cierto?, haciendo actividad física, respirando bien, buena postura corporal. Muy importante sobre todo para los transportistas, ¿cierto?, las personas que conducen colectivos, que conducen furgones escolares, furgones, ¿cierto?, que van muchas veces para los fundos, para los parking también. Es muy importante saber, ¿cierto?, que todo transportista debe ser deportista. Tenemos que por lo menos caminar 40 minutitos, porque justamente, como lo hemos dicho siempre acá en el programa de Vida y Salud Natural, la glándula prostática está ubicada justamente entre el colon y la vejiga, por lo tanto tiende a inflamarse, tiende a infectarse, ¿cierto? Y recuerden siempre que primero viene la infección, después viene la inflamación y después vienen los cambios a nivel celular, y eso se llama degeneración y puede ser algún tumor o cáncer, ¿ya? Y así llegamos al final de este su programa de Vida y Salud Natural en este especial promoción del mes de mayo del 2026. 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Muchas gracias por estar, gracias por seguir junto a nosotros todo este tiempo y será hasta una próxima oportunidad si Dios así lo quiere. Chao, chao, que estén todos y todas muy, pero muy bien.
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1: Son las 6 de la tarde con 58 minutos.
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1: Son las 7 de la noche con 26 minutos.
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1: Son las 7 de la noche con 55 minutos.
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